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1: Buenos días. ¿Cómo amanecieron? ¿Qué me cuentan? Es lunes. Aquí estamos en este ya 24 de agosto del año 2026. Soy César Augusto Gutiérrez, el Tatis, tu DJ Tropicana, en esta finca maravillosa de lunes con Tropicana.
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1: Ahora son las 4 de la mañana con 12 minutos en este lunes. Estamos cargados de buenas energías, esperando que a cada uno de ustedes le vaya súper bien, levante de contento, feliz, dichoso en este nuevo día. 4 de la mañana con 12 minutos. La canción de Rómulo Caicedo se llama 20 años. Están oyendo La Finca de Tropicana 100.7.

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1: Ya son las 4 de la mañana, 21 minutos. Estamos en la finca de Tropicana 100.7 en el bonito amanecer de lunes 24 de agosto. Hombre, qué maravilla, qué bueno. Levántese contento, feliz, dichoso, motivado. Hoy nos va a ir bien a todos nos va a ir bien, ya decretado, a todos nos va a ir súper bien. La canción de Darío Gómez se llama No peleemos tanto. Están oyendo la finca de Tropicana 100.7.
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1: Ahora son las 4 de la mañana, 27 minutos. Están oyendo Cómo Amaneció Pereira en Tropicana 100.7, 4 de la mañana, 27 minutos.

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1: Ahora son las 4 de la mañana, 30 minutos. Están oyendo en la finca de Tropicana 100.7. Es el bonito, hermoso, precioso amanecer de lunes. Pila, le coge el día. Levántese contento, feliz, dichoso en esta mañana. Vea qué frío el que está haciendo tan maravilloso para echarse un buen tinto. Eche el primer tinto de la mañana ya. La canción de Lucho Bowen se llama Corazón Prisionero. Están

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1: Ya son las 4 de la mañana, 36 minutos. Están oyendo Cómo Amaneció Pereira en Tropicana 100.7, 4 de la mañana, 36 minutos.

0: mañana.
1: Seguimos con buena música en el bonito amanecer de este lunes, 4:41, que no le coja el día, 4:41, estamos en la finca de Tropicana 100.7, en el amanecer del lunes. Soy César Augusto Gutiérrez, el Tatis, tu DJ, y Tropicana, esta buena canción de José Miguel Clase se llama Decidido. Aquí estamos en la finca de Tropicana.

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1: Ahora son las 4 de la mañana, 50 minutos. Qué frío el que está haciendo. Ojalá que yo me bañé mal. ¿Era que me bañé mal? Uy, qué frío. 4 de la mañana, 50 minutos. Quisiera amarte menos. Entro.

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1: Ahora son las 5 de la mañana, 2 minutos. Buenos días, buenos días, buenos días. Ya se levantaron, levántese, pila, le coge el día. 5 de la mañana, 2 minutos. Cambia el reloj, 5 de la mañana, 3. Algo de Rodolfo, esto se llama Amor Manchado. 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Es lunes con Tropicana 100.7, la más bacana.

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1: Aquí estamos desde las 4 en punto de la mañana. Son las 5 de la mañana, 11 minutos. 5 de la mañana, 11 minutos. Me piden canción de Antonio Aguilar. Se llama Mi Ranchito en Tropicana 100.7. Están oyendo.

0: Son las 5 de la mañana con 17 minutos. Aquí estamos en esta finca hermosa, en este precioso y hermoso lunes. Comenzando semana, muy contentos, muy felices. Esperando que a ustedes les vaya muy bien en esta nueva semana, en este 24 de agosto, la última semana de agosto. Muy bien, última semana de agosto, aquí nos hacemos buena compañía. Saludo para los oyentes que también a esta hora se van reportando con nosotros. Vengan, miro a ver por acá, quién está levantadito desde hace rato, a través del 316-213-1007, y nos van hablando los oyentes, nos van contando cómo les fue el fin de semana, por ejemplo. Se toman el primer café de la mañana, hay que tomarse un buen tintico. Eso le pega una recargada a uno, la cosa más deliciosa. Bueno, tengo por acá para saludar a... dice por acá Carlitos, conectado con nosotros. Andrés también levantando por acá la mano. Lina, hola, buenos días, Lina, ¿cómo amaneciste? Juan, dice, escuchando Tropicana 100.7. David, dice, por favor, me pueden programar, ojalá y te dure. Bueno, un abrazo para David, ahí se va conectando con nosotros. ¿Quién más me habló por acá? Luis Fernando, conectado con Tropicana 100.7, la más bacana, vea qué maravilla, poco gente hablándonos. Julito Gutiérrez también ahí conectado, siempre. Dice que el Señor los bendiga, siempre. Saludo a mi esposa Gomelina, que ya está camellando la Gomelina. Un abrazo para Gomelina, que ya está trabajando fuerte y parejo. Dice, hola, escuchando Tropicana, la más bacana. Oiga, qué poco de gente hablándonos, vea, qué maravilla. Don Fernando, un abrazo, ¿cómo amaneció? ¿Qué me cuenta? Dice, yo siempre escucho Tropicana 100.7, la más bacana. Vale, pues, muchas gracias. Dice por acá Leonardo Sepúlveda, yo siempre escucho Tropicana, qué buena programación de la finca. Oh, qué bueno, eso me gusta. Dice, yo escuchando Tropicana, la más bacana. Estaba en misa. ¿En misa? ¿Cómo así? Ay, qué maravilla, eso me gusta. No, la gente madrugando, qué bueno, me gusta. Dice por acá Don Jorge, escuchando la finca de Tropicana, por favor, póngase algo bien arrabalero, la cuchilla. Oh, la cuchilla, vamos a sonarle la cuchilla. También saludan por acá desde los Estados Unidos, un abrazo para toda la gente en el exterior. En Brasil también, vean, poca gente en Brasil también. Bien, por acá la canción Evocación. A ver, ¿quién más me habla por acá? Escuchando Tropicana 100.7, creo que haya amanecido muy bien. Gracias por esa buena programación. No se les olvide que... Ah, bueno, listo, ya, de una, no hay ningún problema. Eso es lo que necesitamos. Ah, bueno, no, hágale, de una. Que paso está, para eso estamos, hermano, no me preocupe. Está mandando por acá un mensaje ahí. En clave. dice, escuchando Tropicana desde España. Bueno, muchas gracias. Dice por acá, en Madrid, España. Pero, oiga, qué poco gente hablándome nueva. No las tengo agregadas, vea otro de España. Dice, en Murcia, España. Estamos escuchando Tropicana, la más bacana en Murcia. Un abrazo para toda la gente de Murcia, España. A ver, ¿quién me habla? Míralo por acá, Gustavito, conectado con nosotros, escuchando la mejor emisora de Pereira. Gustavo, un abrazo, cuídense mucho, Dios lo bendiga también. Dice, qué buena programación desde las 4 de la mañana. No, a ustedes, hombre, muchas gracias. John, dice por acá, escuchando Tropicana, por favor, algo de los del señor Charlie Figueroa. Busco tu recuerdo. Ah, bueno, de una, no hay ningún problema. Busco tu recuerdo. Juancho Carrancho dice, yo siempre escucho Tropicana, la más bacana, por favor, Cruz de Palo de Antonio Aguilar. Oiga, qué poco gente madrugando, qué maravilla. No me ha saludado, pero no me sé el nombre. ¿Cómo hago para saludarlo y no me sé el nombre? Escuchando Tropicana 100.7, la más bacana. Dice por acá, por favor, desde Bilbao, España. Vea, poco gente en España, qué maravilla. Ahí escuchándonos desde el otro lado del charco. Bueno, ahí se van reportando los oyentes a través de el WhatsApp de Tropicana 316-213-1007.
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0: Ahora son las 5 de la mañana con 10. A ver, son las 5 de la mañana con 21 minutos. Esto es, me volteó este trailero por acá. A ver, 5 de la mañana, 21 minutos. 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Ojalá y te dure tu nuevo.

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1: 5:27 en este bonito amanecer de este precioso y hermoso lunes. Levántese contento, levántese feliz. 5:27. La canción del señor Ricardo Fuentes se llama ¿De qué presume? 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Ya vienen las noticias, ya viene la reflexión. Un alto en el camino.

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1: 5 de la mañana, 32 minutos. Y estamos acompañándolos en la finca de Tropicana. 5 de la mañana, 32 minutos. Amanecer hermoso lunes. Levántese, tómese un buen tinto a esta hora de la mañana. Piense que le va a ir bien para que le vaya bien. Somos el resultado de lo que pensamos, de lo que decimos y de lo que sentimos. 5 de la mañana, 33 minutos en Tropicana.

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1: Ahora son las 5 de la mañana, 38 minutos en Cómo Amaneció Pereira de Tropicana 100.75 de la mañana, 38 minutos en Tropicana.

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Ya son las 5 de la mañana, 41 minutos. Aquí estamos en esta finca hermosa, levantándonos contentos, felices. Un nuevo día, un nuevo lunes, la última semana de agosto. 5 de la mañana, 41 minutos. Levántese, pila, le coge el día. Si ya le cogió el día, dígale que lo suelte. 5 de la mañana, 41 minutos en Tropicana.

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1: Ahora son las 5 de la mañana, 43 minutos. Aquí estamos en Cómo Amaneció Pereira de Tropicana 100.7 con toda la música. Las noticias que ustedes esperan, se las vamos a traer ahorita en momentos, en instantes, para que estén muy atentos. Después de las 6 de la mañana, 45 minutos, ahí estaremos con las noticias. Los que nos están siguiendo en redes, muchas gracias. Los que todavía no nos siguen en redes, muy fácil. Arroba Tropicana Pereira, Tropicana Pereira, Tropicana Pereira. En Instagram, en YouTube, Tropicana Pereira. Y también en Facebook, Tropicana Pereira. Ahora, también estamos como Última Hora Pereira, el portal Última Hora Pereira, Última Hora Pereira. Y también estamos como en Instagram, Última Hora Pereira, en Facebook, Última Hora Pereira. Por ahí nos puede seguir y se va a dar cuenta de las cosas que pasaron este fin de semana. Muchas noticias para compartirles a todos ustedes. Marce Tavares, buenos días. Ya nos conectamos a través de arroba César El Tatis en Instagram. Ahí estamos en vivo. Arroba César El Tatis en Instagram. Todo me parece bonito. Un nuevo día, ya me hacía falta por acá verlos por acá por las redes sociales a todos ustedes. La gente que se conecta, muchas gracias. Marce Tavares, está por acá Damaris Figueroa, Doña Ruby, un abrazo para vos. Gloris, también conectada con nosotros, muchas gracias. Arroba César El Tatis en Instagram, ahí se pueden conectar. Como siempre, con todos los días, a esta misma hora hacemos la reflexión, un alto en el camino para pensar, para analizar, para cambiar, para tomar decisiones. No nos podemos quedar ahí quietos. Todos los días el cuerpo está cambiando, todos los días el cuerpo produce células, todos los días hay cambios en nuestra vida, en nuestro cuerpo. También hay que hacer cambios en nuestra vida todos los días. Cambios positivos que le sirvan a uno, todos. La mayoría de cambios son positivos. La mayoría de cambios son positivos. Y hay que basarnos en lo siguiente. Moreno Sánchez también, bienvenido a arroba César El Tatis en Instagram. Qué bueno retomar de nuevo mi motivo, tu motivación. Feliz y bendecido día. Un abrazo para todos ahí. Muchas gracias. Cosas que van pasando en la vida, ¿no? Y uno se pone a analizar y dice, llego desnudo y me voy desnudo, ¿cierto? Uno llega al planeta Tierra desnudo y se va desnudo. Dice Amaris Figueroa por acá en arroba César El Tatis. Estamos en vivo. Me pueden seguir. Buenos días, Tatis. Muchas bendiciones y qué bueno estar de nuevo acá. Escuchándolos, muchas bendiciones, muchachos. Muchas gracias a todos los que se conectan ahí en arroba César El Tatis en Instagram. Todos llegamos desnudos y todos nos vamos desnudos. Pues a uno porque le ponen la ropita, no crea que es que se va bien vestidito. No, todos nos vamos desnudos, todos llegamos desnudos. La cuestión es qué hacemos en ese proceso entre la llegada y la salida, ¿cierto? ¿Qué hace uno? ¿Cuál fue el propósito? ¿Si lo cumplió o no lo cumplió? ¿Si disfrutó del vivir o no disfrutó del vivir? Bueno, quedan los propósitos para que lo piense, porque tenemos que pensar las situaciones de la vida. Por ejemplo, uno llega débil. Llega uno tan débil que no es capaz ni siquiera de moverse, de pararse, no es capaz de ir al baño. Mira el nivel de debilidad con el que llegamos al planeta Tierra. Todos llegamos débiles, muy, muy débiles. Usted y yo, todos llegamos débiles en todo aspecto. Nos toca aprender a movernos, a parar, a pedir comida. El nivel de debilidad con el que llegamos es gigante. Pero también nos vamos débiles. También nos vamos débiles. Bueno, los que vamos a llegar a cuchitos. Los cuchitos, los viejitos, todos los abuelitos. Nos vamos débiles, ya nos duelen. Dolores por toda parte. Debilidad por todas partes. Pero ¿qué hicimos en ese lapso entre la llegada y la salida? Esa es la pregunta del día de hoy. ¿Qué hizo usted? ¿Llegó débil y se fue débil y no hizo nada? Bueno, les queda la pregunta. Arroba César El Tatis en Instagram, ahí estamos en vivo. 5 de la mañana, 47 minutos. También uno llega sin plata y sin objetos, uno llega desnudo, como lo decíamos ahora. Y también nos vamos sin plata y desnudos y sin objetos. Así nos vamos todos. Así nos vamos todos. Tiene 10 casas, tiene 20 apartamentos. Eso no se entierra. Eso no se entierra, recuerde. Eso no se entierra. Téngalo en cuenta. Eso no se entierra. Eso no se va con usted. Nada de eso. Entonces, la cuestión es la siguiente. Tenemos tiempo limitado en la tierra. No lo desperdiciemos. Luz Ángel, abrazo para vos. Bienvenida. Gracias por conectarte a arroba César El Tatis en Instagram. Tenemos un tiempo limitado en la tierra, no lo desperdiciemos. ¿Y cuál es el desperdicio? Yo no digo que hacer pereza sea desperdiciarlo, no. Llega el momento en que uno quiere hacer pereza y no quiere hacer nada. Pero yo pienso que uno desperdicia la vida cuando se... cuando cae en el bochinche, por ejemplo, cuando se vuelve bochinchoso, criticando a los demás, señalando a los demás, dañando el ambiente de los demás, ahí siento que uno está desperdiciando el tiempo. Janier, abrazo para vos. Janier Mejía, ahí está también conectándose. Por ejemplo, ¿cómo también desperdiciamos el tiempo? Cuando no le aportamos algo bonito a la sociedad. Cuando usted no le aporta algo bonito a la sociedad, ahí, en ese instante, estamos desperdiciando el tiempo. Cuando usted solamente critica, reniega y hace todo lo posible para que las cosas se vean feas, ahí es cuando estamos desperdiciando el tiempo en el planeta Tierra. Ahí, en ese instante. Téngalo en cuenta. ¿Qué hay que hacer? Cambiar. Muy fácil. Tenemos que cambiar nuestra mentalidad, tenemos que cambiar la forma de hablar. Uno se mete en las redes sociales y todos son jueces. Todos son jueces perfectos. A mí me gusta eso porque en las redes sociales todos son perfectos, ¿no? Entonces ahí es donde uno dice, cuando le dice a la gente, no, es que no somos perfectos, yo cometí el error porque no soy perfecto. No, en las redes sociales todos son perfectos. Entonces volvemos a lo mismo. Cuando ustedes sientan que están desperdiciando el tiempo, porque están haciendo ese tipo de cosas, apórtele a la sociedad. Si usted no tiene, uno se pone, yo casi no soy de leer comentarios, y menos negativos ni tóxicos ni nada de eso, pero cuando usted pone a analizar, ¿y por qué no hizo tal cosa? Y un poco de comentarios sin fundamento, ¿no? No piensan en la otra persona, y segundo, no le aportan. En estos días vi que estaban por ahí atacando a una persona que iba en una moto y iban dos personas en la moto y el niño en la mitad sin casco. Entonces lo acabaron, ¿no? ¿Por qué? No escuché uno que dijera, hombre, venga, le compra el casco al niño. No. ¡Ay, qué irresponsabilidad! Así se ve como quieren al niño. Todo el mundo ahí para abajo, dele y dele. Pero no vi un solo comentario que dijera, le voy a regalar el casco al niño. Eso es lo que tenemos que hacer. Es que es muy fácil. Eso es lo que tenemos que hacer. No más, aportarle a la sociedad. No critique, apórtele. Todos cometemos errores o todos la estamos embarrando. Además, no sabemos a esa persona porque no le ha comprado el casco al niño. No tiene plata, Bueno, no sabemos. Entonces, usted que vio el error, compre el casco al niño. Pues como por poner un ejemplo de tantas cosas que pasan en tantas partes. Todo me parece bonito, levántese contento, es lunes. Que todo le parezca bonito, el sol, la lluvia, el polvo, todo le tiene que parecer bonito a uno. Si no, ¿qué más hacemos? Si no, nos toca aquí, no, de este planeta. No hay de otra. 5:51 a.m. Aquí estamos en Cómo Amaneció Pereira de Tropicana.
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0: Ahora son las 6 de la mañana con 2 minutos. Aquí estamos en Cómo Amaneció Pereira de Tropicana 100.7 en el bonito, hermoso, precioso amanecer de este lunes 24 de agosto del año 2026, acompañándolos a ustedes desde las 4 de la mañana cuando despedimos la noche y le damos la bienvenida a este nuevo día, deseando lo mejor para cada uno de los oyentes de Tropicana 100.7. Hoy 24 de agosto, lunes, Día Internacional de la Música Extraña. Además, es el día que se tiene como referencia. ¿Música extraña cuál? Ni idea. Para usted, la que sea música extraña, esa es la música extraña, eso es respetable. 6 de la mañana con 2 minutos, saludamos a todos los que a esta hora de la mañana ya empiezan con su emprendimiento, las señoras de las arepas, el que sale a vender los tintos, un abrazo para todos ustedes en la terminal, en el aeropuerto, los conductores de taxi, la gente que está trabajando en los camiones, en las tractomulas, por todas las carreteras, llevando y transportando los sueños de mucha gente, un abrazo para todos ustedes, los que están trabajando también en las tiendas a esta hora de la mañana, mensajeros, repartidores, los que están haciendo impulso de productos, bueno, para toda la gente linda, panaderos, los que están en la panadería, en la cafetería, la gente linda que también trabaja a esta hora de la mañana en seguridad privada, los que están motivados en el sector de la salud en medio de las circunstancias, ahí están trabajando fuerte y parejo. Muchas gracias a todos los que trabajan en el sector de la salud, la gente de las ambulancias, nos hablan también desde las fincas, un abrazo para toda la gente en las fincas, en las veredas, en los corregimientos, ya están metidos en el cultivo, dándole a la tierra, revolcando la tierra. Un abrazo para todos ustedes. Muchas, muchas gracias por escuchar Tropicana 100.7. 6 de la mañana con 3 minutos. Chabelo, buenos días. ¿Cómo amaneció?
1: Don Tatis, con los buenos días. ¿Cómo amanece usted? Muy para bien. Todos nuestros oyentes, la última semana del mes de agosto. La última semana de este mes caluroso. Uy, anoche hizo mucho calor.
0: Sí.
1: Pero mucho es mucho calor. En Dos Quebradas anoche hizo muchísimo calor. Bueno, don Tatis, le cuento que el gobierno nacional empezará a hacer una revisión de lo que y son las fotomultas, para qué sirven y si verdaderamente están cumpliendo con la función.
2: No se ría, pues Camila, esas cosas son noticias de Camila.
1: Las fotomultas están planteadas para prevenir accidentes.
0: No, espérate, la tengo que meter.
2: No, hombre.
1: Esa es la finalidad de las fotomultas. Camila, digamos, en Bogotá, le voy a dar un dato. En el 2020, Bogotá recaudó 6.698 millones de pesos en fotomultas.
0: ¿Entonces salvó las vidas con eso?
1: No, espere, le doy un dato. Resulta que para el año 2024, Bogotá ya estaba recaudando 282.053 millones. Imagine el incremento de esto. Y en el mes de abril, entre enero y abril, en Bogotá pagaron 57.000 millones de pesos de fotomultas. El 60% de esas sanciones correspondía a vehículos que el límite de velocidad era 50.
0: Bien.
1: Y ellos iban entre 56 y 60 kilómetros por hora.
0: Claro, ahí a usted se mata. Ya usted con 4 de diferencia, 5. Sí,
1: entonces, están haciendo como el análisis y estudiando verdaderamente esos recursos para. Primero, porque uno de cada 3 pesos que se recaudan en Bogotá se destinan a financiar la burocracia y el funcionamiento interno de la Secretaría de Movilidad. Las campañas de seguridad, ¿hacia dónde van? ¿Cuántas personas se han salvado en las vías donde hay fotomultas? Y todo esto a nivel nacional, porque dicen que estas fotomultas pues no cumplen todo esto. Y esto es entonces una de las noticias que el gobierno nacional pone en estos momentos para investigar, mirar y analizar si verdaderamente todos estos sistemas de fotomultas a nivel nacional sí cumplen con esa función.
0: Pero mira que uno se pone a analizar y sí cumplen. Voy a retirar mis palabras. Sí cumplen con la función porque vea, por ejemplo, ¿a usted cuánto vale una fotomulta? ¿Como 800 mil, 400 mil?
3: No. ¿Todo eso vale?
1: Son 30 salarios mínimos.
0: ¿Cuánto? Legales. Pero
1: si usted los paga en los 15 días son como 867 mil por más o menos.
3: Madre mía.
0: Entonces, ¿qué pasa? Cuando usted le bajan ese viaje plata del bolsillo, usted no tiene plata para tanquear, entonces no tiene plata para tanquear, no sale en el carro. O sea que sí le están salvando la vida.
1: Ah,
0: ¿cierto?
1: Bueno,
0: mire que usted viéndolo desde el punto de vista, usted sí le están, porque usted ese mes no puede salir porque pues de dónde tanquea o de dónde viáticos, entonces ese me les salvan la vida, mire que sí, no, tiene toda la razón.
1: La detención electrónica debe prevenir para siniestros viales y salvar vidas, no convertirse en un mecanismo de recaudo a costa de los ciudadanos.
0: Vamos a ver cuando ahí se meta Fede Municipios, ¿cómo es que llama? La Federación de Municipios, que es la que recibe esos recaudos. ¡Adiós! 6 de la

0: por Dos Quebradas también, pero con toda la energía del 100.7, respirando tranquilitos y afrontando esta nueva semana. Les cuento pues que el municipio de Pereira se alista ya para el regreso a clases semipresenciales tras evaluar los daños en las instituciones educativas. Les cuento que de casi 100 instituciones que fueron revisadas inicialmente, pues 38 fueron consideradas habitables y 58 pues presentan daños severos y pues riesgos de colapsos. El secretario de Educación anuncia pues que durante la próxima semana se definirá cómo van a ser las clases y cómo va a ser el modelo semipresencial para comenzar un regreso progresivo a las aulas desde el lunes 31 de agosto, siempre dependiendo de las condiciones de seguridad de cada institución educativa, velando por la salud y la integridad de todos los niños y los estudiantes, y también de los maestros y de las personas que trabajan en las instituciones educativas, que son demasiadas. Así que, además de eso, la ciudad de Armenia ya desde mañana empieza también el regreso a clases. Así que ahí vamos entonces, iniciando ya otra vez nuestras labores. Hay mucha gente, muchachos, yo he escuchado que como que no le sienta bien que la gente ya empiece como a seguir su vida, que no esté triste por lo que pasó el 10 de agosto, que no aparente que está echado en un mar de lágrimas, pero les cuento, muchachos, que hay que volver a reactivar la economía de la ciudad. Si usted no trabaja, no tiene con qué volver a comprar los materiales para levantar su casita o levantar su negocio. Así que también muchos negocios de comida, muchos negocios de ropa, cacharrería y demás, pues ya han empezado a abrir sus puertas. Y, por ejemplo, uno de ellos fue, ¿te acuerdas, Chávez, el que vimos en la villa? Literalmente que está en una esquina caído total. Grill, se llama Grill. Pues ya lo puso ahí en toda la plazoleta Risaralda, ¿cierto? Que es ahí por el estadio. Levantó una carpita, sacó todos sus hornos, sus fogones y empezó a vender sus hamburguesas anoche desde la villa. Así que ellos empezaron ya a reactivar la economía y nosotros a apoyar a todos los comerciantes del área metropolitana.
1: Ah, yo pensé que era un grill.
2: No.
3: 6 de la mañana, 9 minutos. Venga, en Dos Quebradas, al fin que se adelantaron las vacaciones y la semana de receso, ¿o no?
0: Sí.
3: O sea, ¿esta semana sería una semana de receso?
2: No sé, la verdad.
3: Hay que averiguar eso. Y allá también, ¿cómo están las escuelas?
0: Pues hay bastantes afectadas. Hay que mirar en redes sociales qué dicen. Ya mismo voy a buscar.
3: 6 de la mañana con 10 minutos. Mauro Calvo, buenos días. ¿Cómo amaneció?
4: ¿Qué más, Tatis? Buenos días para usted y para nuestros oyentes en esta mañana en Cómo Amaneció Pereira de Tropicana. Una mañana fría aquí en la ciudad de Pereira. Se siente frío, pero hoy va a ser mucho calor. 31 grados centígrados la máxima que vamos a tener, y de sensación, probabilidad de lluvia del 58% después de las 4 de la tarde. Y una semana que se prevé que tenga altas temperaturas también, como mañana martes, donde hay unas máximas hasta de 32 grados centígrados, pero probabilidades del 85% de lluvia. Se prevé que para el fin de semana descienda la temperatura y la amenaza de lluvia sea aún mucho más alta. Así que esperemos a ver cómo se comporta el clima en estos días, en días bastante particulares, porque sigue el clima bastante loco, se puede decir, por este territorio. Pero bueno, parte del fenómeno del Niño, que ya han dicho que puede ir hasta el 2027.
0: ¿Qué? Este calor así.
4: Ajá. Hasta el año 2027.
0: Bueno, mañana vengo en chanclas, listo.
4: Entonces.
0: en mochos.
4: Sí, porque está bastante, bastante caluroso lo que tiene que ver con este fenómeno del Niño, que pues no da tregua, que sigue igual de caliente y que se va a poner más caliente. Recuerde usted, para todos los que piensan, y recuerdo un viejo locutor de radio.
3: ¿Qué decía?
4: Una verdura locutor. Que decía que el calor, que cuando hacía tanto calor era que iba a temblar, y no tiene absolutamente nada que ver. Ayer entre las 10 de la mañana y hoy a las entre la madrugada de hoy, más de 10 réplicas del sismo.
0: Sí, señor.
4: Dicen que, y les voy a dar este dato, dicen que por la magnitud del sismo y por lo fuerte que fue, las réplicas pueden durar hasta un año.
0: ¿En serio?
4: Sí.
3: Bueno, yo no he vuelto a sentir.
2: Mientras se acomodan, eso también está bien. Mientras
0: se
2: vuelven y se acomoda todo.
4: Vuelve y se acomoda todo. Pues yo la verdad solo he sentido uno. De resto, de los casi, yo creo que 400 que van, es que son imperceptibles. Todo el tiempo está temblando y hay unos que no se sienten y que son bastante profundos o no se sienten. Hay unos que han sido súper superficiales y más suaves.
0: Pues yo siento que a mí se
4: me
0: mueve la cama, la verdad.
1: Pues cuando entonces, Kiara se mueve, que me da una rabia. Yo, Kiara, quieta.
4: Pero sí, es parte de lo que dejó el sismo, que usted siente puede estar teniendo sensaciones de que está temblando, pero bueno, hace parte de todo este

0: todo lo que pasó. Y ya, Valle, ya hay varias calles abiertas aquí en la ciudad de Pereira.
1: Sí.
0: Han abierto. Preocupa es esa de la avenida del ferrocarril, que nada que le.
1: Que nada que le hacen eso.
0: Eso, y que esa edificación se ve ahí. Y la cantidad de tráfico que pasa por
1: uy,
0: ahí.
1: Las horrible.
2: Las ahí ayer pasaba yo y pasaba una tractomula gigante.
1: ¿A dónde?
0: Pues ahí no hay tino y por dónde más pasar. Entonces les toca. Entonces, como para que lo tengan presente, de cómo del día de hoy, de la temperatura que vamos a tener. Y todo, recuerden que este próximo fin de semana, próximo domingo 30 de agosto a las 6:30 de la tarde en el Parque de Álamos, vamos a estar con nuestra velatón. Esta velatón es de Tropicana, la más bacana. Cada quien hace su velatón, cada quien pues no tiene, o sea, ni por qué informar ni pedir, o sea, eso no tiene nada que ver con competencias, no tiene absolutamente nada que ver con nada, creo que es una cosa de ciudad. Y lo último que necesita la ciudad es ponerse a decir que es que esto es una competencia, que yo no sé qué.
2: Ay, a
0: que
2: usted, por bobas.
0: Sí, no, en serio, que la ciudad está en una situación bastante triste, por decirlo así, como para uno estar peleando por cosas así. La verdad, las competencias no existen y cada quien es libre de hacer su velatón donde quiera y como quiera. Si van cuatro personas para nosotros, está bien. Nosotros aquí no estamos ni compitiendo por cuánta gente va a una velatón, ni por el número, ni porque somos lo más. No, que esto tiene que ver con una cosa de ciudad donde nosotros no estamos ni mirando para los lados quién hace o quién no hace. Entonces, pues, me parece bastante pues loco lo que dicen por ahí, pero bueno, no le paremos bolas. Sigamos adelante. La verdad, lo que último que necesita la ciudad son conflictos, y conflictos por cosas que de verdad no son tan relevantes. O sea, quién hace o quién no hace primero una cosa no tiene nada que ver con si es o no importante para la ciudad. Hagan las cosas, que les vaya muy bien, solamente eso.
3: No es más. 6 de la mañana con 14 minutos. Lechón, buenos días. ¿Cómo amaneció?
4: Y Tatis, excelentemente bien. Dios me le pague y yo le digo, fíjate, qué frío tan berraco el que hizo anoche.
2: Frío.
4: Sí, no, frío. Ocho, anoche hizo mucho frío.
2: Yo no sé qué va a hacer. Tomar agua panelita.
4: Ay, agua panelita.
3: No, espérate.
2: ¿Qué
4: pasó?
3: Sí, quiero saber entonces qué fue lo que hizo ayer. ¿Calor o frío?
2: Calor. Ya mis dos amigos. Mucho calor.
3: Mis dos amigos ya no. Ya ni el clima lo tienen.
2: Además que nos subió la presión. ¿Dónde?
3: Sí. A una le subió, el otro le bajó.
4: Chabelo, es que yo estaba más arribita que usted.
0: Ayer hizo. Llovió. Estuve en la fila de los censados ayer.
3: ¡Ah, eso! ¡Qué bueno! ¡Lo censaron!
0: Vale, padre, no sirvió el código QR y tocó pegar para allá.
2: Siempre.
0: Que no había sino plazo mañana y hoy hasta mediodía. Yo pues hoy tengo que trabajar. Entonces ayer domingo a las 9 de la mañana.
3: Ácale.
0: En ese solazo allá.
4: Ah, pero qué bueno.
0: Trotando, parados allá. Oye, ahí. Lo hay que decir, la fila se movió.
3: Sí.
0: Ah, bueno, la fila se movió. Solo me demoré 1:10.
3: Bien.
2: Bien.
3: O sea que habían bastantes.
0: Sí, 1:10 haciendo fila. 1:10 haciendo fila y todo el cuento. Pero, pues yo hago una pregunta. ¿Qué? Porque, entonces yo preguntaba, pero si había un código QR y yo me inscribí en el código QR, ¿y por qué no? ¿Qué? Porque mucho vivaracho de otras ciudades se metía. Pero, ¿y cuál de todos estos acá sí vivían las cosas que decían?
3: Es diferente.
4: Claro, ya, pues.
0: No sé.
3: Pues no, dicen ellos allá, es diferente.
0: Es diferente. Entonces, en plena. O porque no, en plena. O sea, es más fácil pedir si todo lo que estaban censando eran conjuntos. Porque no le piden a las administraciones de los conjuntos que les envíen la base de datos de la gente, que es mucho más confiable, ¿no creen ustedes?
3: Sí,
0: o yo soy bruto.
4: No, es que también.
2: No, Mauro, ¿cómo se te ocurre?
0: No, pero.
4: Ay, hombre, Dios mío, bendito.
0: Pero ayer, 10:00. Y eso, que me tocó la colita, hay una cosa. Ya cuando yo terminé, la cola iba a ver.
3: Porque madrugó, mejor dicho.
0: Eran las 2 de la tarde y la cola seguía.
3: Don Lechón, ¿qué fue lo que pasó ayer en Bogotá? Cuéntame.
4: Ah, no, pues que, hermano, que se pusieron allá a pelear entre el América. Algunos hinchas del América de Cali contra unos hinchas de Independiente, ¿sabes? Por un trapito, por una bandera, que los hinchas del América dijo, vamos a cogerle ese trapo a los de Santa Fe,
1: vamos a quitarles el honor, vamos a quitarle el trapo.
2: Pero el partido, ¿cómo quedó primero que todo?
4: 0-0.
2: Ok.
4: 0-0.
0: ¿Hasta el qué minuto llegaron?
4: No, eso pasó en el minuto 35 del primer tiempo, salieron y volvieron otra vez a jugar y terminaron el partido. Ay, completamente, señor, pero Jesús. Porque ya las autoridades, la policía pudo pues controlar todas las cosas, unos sacaron algunos hinchas de ambos bandos y todas las cosas, entonces el partido se pudo reanudar y terminó 0-0, figura el arquero del América, que eso sacó de todo, Dios mío, bendito, qué muchacho para tapar ese man. Entonces 0-0 con el partido, entonces, ay, Dios mío, siguen peleando, hombre, y la seguridad entran cuchillos y todo todavía en el estadio.
3: Lo que pasa es que uno no puede llevar un mango, pues.
4: ¡Ah, es para el mango!
3: Uno no puede llevar un mango, pues, para pelarlo.
1: Sí, entonces, ¿qué pasa vendiendo chontaduro? Entonces, ¿qué, cómo le ayudar uno a pelar chontaduro?
3: Es que mire, que es que la.
1: Imagínese si en las cárceles hay cuchillos. Donde, claro. Pues.
3: O sea, uno no puede tener un cuchillo. Pero
1: ¿cómo hace uno para limpiarse las uñas?
3: Las uñas, por ejemplo.
4: Y con un machete más fácil.
3: Con el cortamachete.
4: Oiga, señores, o sea, la jornada número 6 de la Liga de Play, Jaguares 1, Boyacá Chico 0, el Deportivo Pereira 0-0 contra ¡vamos! Alianza. Oiga, tuvo muchas oportunidades el Pereira, muchas no.
1: La que se comió él solo, esperó que llegara el arquero, que luego llegara el defensa, que luego llegara la otra defensa, que luego llegara el asistente técnico, el que le pasó el agua y todo eso para rematar.
4: Oiga, y Marcos Pérez, y no, hermano, no quiere hacer eso, un gol aquí en el Pereira, Dios mío bendito, yo no sé por qué, pero bueno, 0-0 fue el partido. En los otros partidos, Águilas Doradas 1, Millonarios 1, el Deportes Tolima 0, Bucaramanga 0, como ya lo habíamos dicho, Santa Fe 0, América 0, Medellín 0, Cúcuta 1, le ganó el Cúcuta, hombre de visitante el Medellín, Fortaleza 1, Atlético Nacional 2, Pasto 0, Llaneros 1. Y también se fueron por ese lado Deportivo Cali 2, Internacional de Bogotá 2 y Junior 1, 11 Caldas 1. Mucho empate en esa fecha. Así que así quedaron la tabla de posiciones. De primero, el América con 13 puntos. Segundo, Llaneros con 11. Le sigue Tolima, Medellín, Bucaramanga, Águilas Doradas, Deportivo Cali y Millonarios. Hasta el momento esos son los 8. Y el Deportivo Pereira sumó un puntico más y bajó un puesto más.
1: 16.
4: Estamos de 16 con
3: 2. ¿No sirvió entonces sumar?
4: Sí, claro. Sumó.
3: Es que los otros me sumaron.
1: Porque 1 y 1 son 2.
4: Exacto.
0: ¿Qué cantidad de puntos tiene el Pereira?
3: ¿Cuántos tiene ya?
1: 2.
3: 2. Dos puntos.
0: Venga, ¿en cuántas fechas? Tres partidos. Lo del proceso legal es...
4: Eso sí no hablan por ahí. Ni
1: pues, hoy los jugadores del Deportivo Pereira extendieron a través de la Asociación Colombiana de Futbolistas una carta donde dice que por respeto a la ciudad jugaron el partido pasado, el del día viernes,
4: ¿sí?
1: Pero que a partir del día sábado se declaraban en huelga, que hasta que no les paguen lo que les deben de salarios, y además de eso a algunos de la parte administrativa no le paguen ni entrenamientos, van a volver.
4: El próximo partido del Pereira sería el 31 de agosto,
1: sí, lunes.
4: El lunes con el Deportivo Pasto de visitante.
3: En Pasto.
4: Entonces, no sé si de pronto irán a jugar. Bueno,
3: entonces,
4: lo que
3: están jugando de
1: ellos juegan, ellos juegan.
4: No, de Pasto, local. Todos los del partido de local están aplazados. Todos los partidos de local. Todo está aplazado. Todos sus partidos están aplazados. Estamos en la fecha 6, pero todos los equipos, los que más llevan 5. Venga, partidos nomás.
0: Al final, al estadio, ¿qué le pasó?
5: Sí, pues que habían unas imágenes de unas.
3: Sí, eso me mandaron un poco de fotos hechas ahí en realidad virtual. Ya uno ni cree.
4: Eso no era como de verdadcita, ¿ok?
3: No, pues casi que meten allá el río, el Otún, por allá atravesándolo.
1: Sí,
3: por...
1: Casi que pasa Godzilla pisando el estadio.
3: Pasa Godzilla pisando.
4: Oiga, señores, y en la Vuelta a España, que ya empezó el sábado pasado, ¿cierto, Chavarito?
1: Sí, señor. Pasó. Una contrarreloj, el primero que ganó la primera etapa fue el... ¡Qué raro! Tadej Pogačar.
2: ¿Qué?
1: Y quedó el líder.
2: No puede ser.
4: Y en la segunda, sigue de líder. 2021, ¿no?
3: Ahí. ¿Y les tomó qué? ¿Dos horas?
4: No. Apenas con el segundo, 9 segundos. Y el tercero, 10 segundos. Oiga. ¿Los colombianos cómo están? Dígame, Mauro.
0: No, que estaba viendo por acá que estaban pidiendo ayuda por lo de Ucumarín.
4: ¿Por lo de Ucumarín?
0: Sí, que dice que el parque de los Pereiranos reabrió el pasado 18 de agosto y tiene más de 400 animales que requieren alimentación. Por esta razón, su gerente Raúl Jaramillo invitó a todos los colombianos a visitar el parque, pues las visitas se han reducido en más del 50% después del terremoto.
4: Ah, pues madre.
2: Ah,
4: no,
2: sí, este fin de semana ya abrió sus puertas.
4: Ah, bueno, oiga, señores, entonces los colombianos en la Vuelta a España, está el señor Harold Tejado Tejada en el puesto 27, Santiago Buitrago en el puesto 32, Juan Felipe Rodríguez en el puesto 90, Iván Ramiro Sosa, no Iván Ramiro Córdoba, sino Iván Ramiro Sosa en el puesto 114.
2: El finadito.
4: No, ¿cuál finadito, hombre?
2: Ay, Lechón, y ese fin de semana también se jugó el partido
4: de las figuras. Eso quedó.
2: ¿Cómo
4: 3,
2: quedó eso?
4: 3-2 ganado los azules.
2: ¿Los azules?
4: Y los amarillos.
2: Y este muchacho, ¿cómo es que ya?
4: Sí, porque le anularon un gol al Tren Valencia que fue legal, un penalti.
2: Pero ese gol que se hizo Freddy Guarín. Como desde la mitad de la cancha.
4: Sí, sí, muy poquito.
0: Oye, que uno perder el tiempo viendo eso.
4: Lucumí, hombre, ¿cómo está Lucumí?
0: Lo más de bien, ¿no? Venga, ¿cómo quedó el partido, verdad? Hizo el.
6: barriguita del escorpión.
4: No, si no fue capaz, eso rebotó y
1: trató de hacerlo y se fue.
6: La barriga es que se pegó contra el palo, el travesán.
4: Eso asustó a más de uno cuando dices, no, está como temblando otra vez. No, porque es que barrigazo el que metió esos muchachos. Un partidito así, más o menos. Y lo que estaba por ahí es lo maluco con el señor Julián Álvarez, el jugador argentino que lo abuchearon demasiado en el Atlético de Madrid. Debido a que el muchacho quiere irse para el Barcelona, los directivos dicen, no, usted no se va para el Barcelona, usted queda aquí, parcero. Y entonces la hinchada dijo, ah, usted dijo que quería ir al Barcelona, entonces lárguese de aquí, papá, váyase, chao, Dios lo bendiga, si es lo que quiere. Y le pegaron una silbada muy brava, lo abuchearon cuando jugó, cuando salió. Entonces está como muy maluco ahí la relación entre el jugador y
1: la fanaticada.
4: Exactamente. Ahí le cuento, pues, Biotatis.
3: Cosas que pasaron este fin de semana. Ahí vienen las noticias también de lo que hablábamos ahorita, de los dos temblores que se presentaron en Izmina, en Chocó. ¿Sigue el
0: dos?
3: Chocó.
0: Sí, no, por ahí pasó.
3: No, pues este fin de semana.
0: No,
3: más.
0: No, es que
3: no solo, los que sintieron fuerte, ¿no?
0: Hubo como. En Sipí creo que fue, o no, fue en Izmina, hubo uno un minuto y después siguió el otro.
3: Ay, empatados.
0: Empatados.
3: Hágame el bendito favorcito, eso se ha presentado.
0: No, vea, desde ayer a las 10 de la noche, es que yo vi esta mañana, le voy a dar el dato exacto de lo que pasó ayer con esos temblores, para que temblores, como le quiera decir, vea. Hace 52 minutos, a las 5:20, hubo uno en Sipí. Bueno,
1: sí.
0: Empiece por ahí. Entonces ya arranquemos, cuente, entonces va uno. A las... este fue en Costa Rica. A la 1:15 de la madrugada hubo uno en Sipí. O sea, ya van dos.
1: Va dos en Sipí.
0: A la 1:14, uno en
4: Sipí.
0: No pi.
4: Izmina.
0: En Opi. A las 12:57, uno en medio San Juan de Andagoya.
1: Andagoya.
3: Ahí al frente.
4: Ahí al frentecito está Andagoya.
0: Eso en Chocó. El otro en Sipí hace 5 horas.
4: ¿Otro van? No, pues. Eso está.
0: Eso hoy desde las 12 de la noche. El otro a las 12:39 también en medio San Juan de Andagoya. Ahí está. El otro a las 0:21, o sea, a las 12:21. Este fue en Sipí. ¿Cuántos van?
4: Ah, en Sipí. No,
1: ya perdí la cuenta.
0: No, van siete en 6 horas. Sipí. En 5 horas.
1: Sipí, ¿yo el temblor?
4: Sí, güey.
0: Pero son réplicas que no se han sentido. Bueno, mucha gente no las hace.
3: No, claro. Oiga, también otras noticias sobre lo que se está presentando en los incendios en el Tolima.
2: Sipí.
3: Muy tenaces de los incendios.
1: 22,000 hectáreas consumidas en el departamento del Tolima por los incendios.
3: Muy fuerte esto que está pasando allá. Pero bueno, todo se va ahí presentando y se lo vamos a contar ahorita en momentos, en instantes, en cómo amaneció Pereira de Tropicana. Son las 6 de la mañana, 25 minutos. Echemos trova, señor.
4: Hágale, güey.

0: la gente, señores, así es.
1: ¿Las tormentas hacen por qué?
0: Ah, porque sí, que ay, qué susto, qué tal, y que las tormentas que hay, y se pueden hacer ejercicio.
2: Pero hay uno que hay muy fuerte que es, adiós chico de mi barrio. Ah, esa es una viejita y todavía canta.
0: Ah, se llama Tormenta. Puerta.
2: Sí, se llama Tormenta.
0: Sí.
2: Sí.
0: Y no. Ese canta chico en mi barrio.
3: Remátelo, sí, claro. Porque lo voy a cortar.
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Peluditos, sí a la gente. Ahora son las 6 de la mañana, 29 minutos. Aquí estamos en Cómo Amaneció Pereira de Tropicana 100.7, 6 de la mañana, 29 minutos.

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1: 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Son las 6 de la mañana, 41 minutos en Tropicana.
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3: 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En Tropicana son las
1: 6 de la mañana, 42 minutos en Tropicana.
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5: 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En Tropicana son las
1: 6 de la mañana, 43 minutos en Tropicana.
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5: 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En Tropicana son las
1: 6 de la mañana, 43 minutos en Tropicana.
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1: 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En Tropicana son las 6 de la mañana, 44 minutos.
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1: Hola, buenos días. Cordial saludo para todos los oyentes y seguidores de Última Hora Pereira y de Tropicana Pereira en las redes sociales. Nos sigue como Última Hora Pereira en Instagram. Nos sigue como Tropicana Pereira en Instagram. También nos va a seguir en Facebook como Tropicana Pereira o como Última Hora Pereira. Además, en YouTube estamos en nuestro canal de YouTube que es Tropicana Pereira 100.7. Búsquenos por ahí, que por ahí ya estamos conectados. Bienvenidos y bienvenidas. Saludo cordial para todos los que a esta hora se conectan con nosotros en este bonito amanecer de lunes 24 de agosto del año 2026, acompañándolos a ustedes. Emisión más de noticias a esta hora de la mañana. Les decimos que tenemos ya 18 grados de temperatura en la ciudad de Pereira. Amanecer espectacular. Vamos a tener mucho calor esta semana. Durante todo el día también hay que ser agradecidos con todo lo que nos proporciona la naturaleza. A las 6 de la mañana, 48 minutos. 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Si quiere usted participar con nosotros de manera continua con las noticias, pues ahí está nuestro grupo de WhatsApp. Grupo de WhatsApp que ya está llegando como a su límite porque se llenó. Mucha gente ahí participando activa. Entonces, ¿qué tienen que hacer ustedes? Muy fácil. Se van a ingresar a nuestro WhatsApp, al grupo de WhatsApp de Tropicana Pereira y de Última Hora Pereira. Ahí usted va a poder compartir las noticias también. Comparta lo que aparece ahí, que nosotros ya lo hemos revisado. Y también ahí puede subir usted las denuncias. Por ejemplo, denuncias de su barrio, de su entorno, de su cuadra, lo que está presentando, por donde usted se moviliza. La denuncia que sea, la puede hacer ahí y nosotros haremos todo lo pertinente para que llegue esta información a la autoridad y tomen la gestión que se necesite para mejorar ese sector. Entonces ahí están las redes sociales para que se vinculen con nosotros, para que ingresen ya a nuestras redes sociales. A las 6 de la mañana, 50 minutos, vamos a hacer nuestra cadena de oración que hacemos todos los días para darle gracias a Papá Dios por un nuevo día, por un nuevo amanecer, por todo lo bonito que nos entrega siempre, por este nuevo día, porque pudimos abrir los ojos, porque estamos aquí motivados, contentos, felices, esperando que a todos nos vaya muy bien. En el nombre del Padre, del Hijo, del Espíritu Santo, amén. Oh Padre de ternura, un día más ha iniciado para mí, para mi corazón. Hoy quiero dirigirme a ti para darte gracias porque puedo estar de pie sin problemas y quiero que sepas que hoy estoy dispuesto a empezar esta mañana con la mejor de las disposiciones, porque tengo la seguridad de que tú manejas todo con mucha sabiduría y con mucha rectitud. Gracias, Señor, por lo grande que eres, con ese amor tan gigante que nos entregas, porque todo lo que colocas en mi vida es con mucha convicción, porque todos los días me envuelves con gracias diferentes, con bendiciones diferentes. Quisiera esta mañana pedirte por todos los que inician un día junto a mí, para que pueda ser esa luz en sus tinieblas y esperanzas en sus dudas. Regálales un día muy bendecido a todas las personas que nos oyen y que nos siguen, donde puedan disfrutar cada minuto, cada instante de su vida y puedan tener esa necesidad latente de escucharte, de buscarte, de tenerte presente. Quisiera también pedirte por aquellos que empiezan su día lleno de problemas y conflictos existenciales, para que puedan ser abrazados por ti. Que vean que los problemas y los malos momentos no son constantes. Pasan, sí, pasan. Todos los momentos pasan. Si es que confiamos en el poder tuyo, todo va a pasar. Y va a pasar para bien. Maravilloso Señor, llena nuestras vidas de mucha paz, de mucha paciencia, de mucha tolerancia, de mucho respeto por los demás y por nosotros mismos. Que podamos pensar bien las cosas antes de actuar, antes de señalar, antes de publicar. Y que así ellos puedan fortalecer sus vidas en medio de las adversidades. Divino Padre, tú eres el único que puede inspirar con todo lo necesario a nuestras vidas. Eres quien le da sentido a todo lo que hacemos. La motivación para poder cumplir todos nuestros sueños, nuestros objetivos. No me dejes, Señor, que hoy me sienta solo. Te necesito a mi lado. Enséñame a buscar todo lo que necesito en mi familia, en mis hijos, en mis padres, en mis hermanos. Y en esta oración que siempre hacemos aquí, queremos sentirte como siempre estás a nuestro lado. Queremos sentirte de esa manera espiritual que es tan necesaria. Que nuestra oración llegue hasta el cielo. Que sea tomada con mucha consideración. Toma con mucho cariño todo lo que te ofrecemos. No dejes que el maligno destruya todo lo que hemos construido. Todo lo que vamos a construir. Muchas gracias, Padre Celestial, porque tengo este regalo tan preciado y no quiero desperdiciarlo, que es la vida, que es un día lleno de vida. Dame un día lleno de amor, de misericordia, que quiero mantenerme fiel a todos tus preceptos. Quiero ser constante en el amor que me brindas y quiero respetar y amar al prójimo. Por eso te lo pido en el nombre de Jesús. Amén. 6:53 a.m.
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1: 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Juan Carlos, buenos días. ¿Cómo amaneció?
2: Muy bien, Tati. Gracias a Dios. Buenos días. ¿Cómo amaneció usted?
1: Exageradamente bien, señor.
2: Me alegra mucho. Saludo cordial a todos los oyentes de Tropicana. Y a todos los seguidores de Última Hora Pereira, ya me voy a poner por acá en pantalla.
1: Ponga en pantalla.
3: Ay, póngase.
2: Ah, es que no me veo.
3: ¿Cómo que no?
1: Ah, es que vino muy feito y o qué.
2: Ah, sí, por acá arriba. Ya ¿cómo me les fue el fin de semana? ¿Cómo pasaron este nuevo fin de semana? Hoy cuando cumplimos la segunda semana del terremoto del pasado 10 de agosto que nos partió la historia de los pereiranos en dos. ¿Cómo les fue durante este fin de semana? Que muchos los utilizaron como para limpiar, como para tratar de recoger lo que se cayó, como para tratar de censarse, como para tratar de realizar el registro frente a las autoridades, como para tratar de volver a donde vivía, a su casa, a su apartamento. ¿Cómo me les fue durante este fin de semana? Pasan los días, para unos muy rápido, por ejemplo en ese grupo me incluyo, entre los que siento que está pasando el tiempo muy rápido, y para otros me imagino que el tiempo no pasará para nada rápido, pasará lento. Fin de semana de despedidas, de eucaristías, de novenarios, fin de semana de encuentros familiares, fin de semana de eventos especiales, matrimonios, por ahí tuve la oportunidad de asistir a un matrimonio.
1: Sí.
2: La vida sigue, la vida sigue.
1: Bien.
2: Y el matrimonio ya estaba planeado. Y el amor tiene que primar sobre todas las cosas malas y negativas. Los eventos siguen, los negocios se siguen reinventando, se siguen tratando de levantar. Y aquí estamos nosotros, como todos los días, Tropicana Pereira, Última Hora Pereira, cumpliendo este compromiso y este deber con nuestra ciudad, de tener la información, de mantenerlos actualizados, de cómo va el proceso del tema de los escombros, de las demoliciones, tantas cosas que se generan en torno a este terremoto. Así que bienvenidas y bienvenidos todos a esta nueva emisión de Cómo Amaneció Pereira Tropicana, donde vamos a tener todas las noticias, la actualización y lo más importante, donde vamos a estar en la calle de la mano de los afectados.
3: Juan,
2: señor,
3: con los buenos días para usted y para todos los que nos ven y nos escuchan a través de las redes sociales. Decirles que estamos a través de Instagram ya a partir de este momento en el Instagram de Última Hora Pereira y también de Tropicana Pereira, también los Facebook de Última Hora Pereira Noticias y también de Tropicana Pereira. Mira, hay una noticia que salió en un portal de que se llama Colombia al Aire, que dice que a partir del miércoles 26 de agosto, y ojalá podamos
2: confirmar
3: la noticia, Latam Airlines Colombia reanudará sus vuelos comerciales hacia Pereira con una oferta inicial de 21 frecuencias semanales, 2 vuelos diarios a Bogotá y uno a Medellín.
2: Ah, pero eso es buena noticia.
3: Luego de la reapertura del aeropuerto internacional Mate Caña tras el cierre temporal provocado por el terremoto del 10 de agosto. Mientras en la terminal aérea restablece el 100% de su capacidad operativa, la compañía continuará fortaleciendo la conectividad del eje cafetero con 3 vuelos diarios hacia Armenia. Además, mantener los topes tarifarios temporales. Bueno, es lo que habla pues acá el portal Colombia al Aire. No sé si ya está ahí
2: eso confirmado. Vamos a confirmarlo, pero es buenas noticias. Recuerde que durante este fin de semana se dio la noticia de que la Aeronáutica Civil había dado de nuevo visto bueno para que el Aeropuerto Internacional Mate Caña volviera a realizar su operación comercial. Sin embargo, no se daba a conocer un día determinado.
3: Sí.
2: Incluso ayer alcancé a ver en las redes sociales de una aerolínea de JetSmart que había trasladado sus vuelos a Armenia. los que normalmente tenía Pereira.
3: Sí, pero eso está un caos en Armenia, que porque no les ha dado, los parqueaderos están, no, eso está a tope. Sí. Está, pero que se
2: y
3: está.
2: Y yo vi que aeropuerto. También hubo afectación en ese aeropuerto, le en vidrios y cosas. Entonces, bueno, esperamos.
3: No, que está, es que una locura. Bueno. Ayer estaba viendo noticias sobre eso y que está, no hay parqueaderos, las filas son interminables. O sea, la logística no les da para operar los vuelos que se han desviado allá. Entonces ya con esto, pues al menos ya se le quitará un poco de carga al aeropuerto de Lens.
2: Esperamos y esperamos que hoy nos den buenas noticias de la reapertura del aeropuerto internacional Matecaña, que se necesita con mucha necesidad. Hay muchas personas que quieren llegar y otras que quieren salir. Uy, qué persona es ahí por allá. Ya vamos con la Móvil Tropicana. Rápidamente, don Mauricio, regáleme brevemente el pronóstico del clima para hoy, lunes 24 de agosto.
3: Pues Juan, hoy se esperan temperaturas altas en la ciudad de Pereira que podrían llegar a los 31 grados centígrados, hasta casi los 32. Se prevé lluvias, probabilidad de lluvia hasta del 30%.
2: Sí.
3: En horas de la. 55% en horas de la tarde. Eso después de las 5 de la tarde aquí en la ciudad de Pereira.
2: Muy bien, a las 6 de la mañana, 58 minutos, vamos a saludar a nuestros compañeros en la Movilcita Tropicana. Allá, Camila.
4: La Motomóvil.
2: La Motomóvil. Ahí está Camila y Chabelo, porque queremos mostrarles. Queremos mostrarle, y gracias a Camila y a Chabelo, queremos mostrarle cómo empiezan a amanecer hoy las calles de la ciudad de Pereira luego de un fin de semana de mucho trabajo, donde no pararon las máquinas, donde no pararon los obreros, donde no pararon las volquetas. Porque la premisa de la administración municipal es lo antes posible terminar de demoler lo que hay que demoler y recoger los escombros para que la ciudad quede en la mayoría de lo posible nuevamente limpia y lista para reactivarse. Chabelo, si mal no recuerdo, porque las imágenes son tan diferentes a lo que veíamos en nuestra ciudad, usted está ubicado en la calle 19 con carrera 11.
4: Aquí estamos ubicados exactamente en esa parte, ese punto que era el inicio del comercio grande de la ciudad de Pereira. Esta vía que aquí nos comunica hacia la Plaza de Bolívar, la calle del Encuentro, la calle de la Fundación, que empieza desde la Gobernación del Departamento de Risaralda. Bueno, Juan, hoy vinimos acá porque queremos mostrarles a ustedes que la maquinaria amarilla, Camilo, mostrémosle ahí, la maquinaria amarilla está trabajando de forma incansable en todos estos lugares donde necesitan la atención para poder que nuestra ciudad se reactive.
2: Chabelo, mire, perder la memoria en los seres humanos, perder la memoria no se puede permitir porque es parte de nuestra historia. Y sí, por eso, señor, es muy importante que usted y entre todos los que estemos aquí ayudemos a recordar lo que quedaba ahí. En esa estaba el supermercado de la esquina.
4: Sí, señor.
5: Había una quesera.
2: No era un supermercado, donde
5: en toda la esquinita había queso.
2: Por eso, pero era el interior del supermercado.
3: Yo le hago una pregunta a usted, que yo en el 99 no vivía acá en Pereira todavía. Sí, mantenía, sí venía mucho, pero no me tocó. Esa parte ahí siempre ha sido muy afectada, ¿no? Porque recuerde usted que Victoria salió de esa afectación que hubo en ese terremoto. Sí.
2: Del colector Egoyá.
3: Creo que el Victoria es del 2003, si no estoy mal.
2: Sí, señor.
3: Entonces, siempre esa parte es la que más sufre, ¿no?
2: Sí. El Victoria no salió de ese terremoto, sino de la renovación de Pereira.
3: Sí, por eso, de la renovación.
2: Se aprovechó que se cayó la galería. Sí, no, total. Sí, entonces, vamos a recordar, Mauricio, ahí quedaba un supermercado en esa esquina. Si no me equivoco, quedaba una tienda de mascotas. Vuelvo y digo, mi memoria es muy mala. Creo que un parqueadero de motos también había, no sé, Chabelo, y se acuerda de algo.
4: No, el parqueadero de motos está acá al frente.
2: En los segundos pisos de ese edificio eran inquilinatos, eran personas que pagaban sus habitaciones. Y no
5: había,
2: me acuerdo.
5: Una revoltería, creo.
2: También, cierto.
4: Había una.
2: O una venta de motos, venta.
4: O sea, la más bajito.
2: Enseguida, muy bien.
4: Oiga, Juan, no, otra de las cosas que había durante muchos años fue de lociones.
2: También.
4: Había un local pequeñitico de lociones, de muchos, de lociones, de relojes, todo eso quedaba aquí sobre todo.
2: Y no podemos olvidarnos de ellos, que contribuyeron al crecimiento comercial de esa zona de Pereira y que hoy están viviendo la tragedia de ya no contar con su instalación. ¿Cómo se siente el ambiente, Chavi, hasta ahora ahí?
4: No, Juan, se siente una que Camila decía hoy. Perdón,
2: una soledad. Ahí debe haber mucho polvo.
4: Pero hay una cosa que ya llama mucho la atención, Juan, vea. Esta es una de las pocas casas antiguas que queda aquí en la ciudad de Pereira.
3: Juan, vea, ahí está.
2: Gracias, don Mauricio. En este momento, Chabelo, Mauricio nos está mostrando, gracias a Google Maps, lo que era antes El Amigo del Pueblo, que era el supermercado de esa esquina.
3: Dos, tres, cuatro pisos.
2: Cuatro pisos de apartamentos.
3: Cinco arriba, hacia arriba.
2: Sí, sí que me iba más adelantico, porque creo que esa era la tienda de mascotas, si no me equivoco, la que está ahí abierta. Esa era la tienda veterinaria.
3: Estas imágenes son de abril del 2024, ¿no?
2: Que fue la última vez que se actualizó Google Maps ahí. ¿Y hasta dónde cayó? Yo creo que hasta ahí.
4: Hasta ahí sí.
2: Hasta la revueltería.
4: Sí, ahí hay un coso de motos de segunda.
2: Sí.
4: Ese edificio de la esquina, porque el que era en toda la 18, que era como un... donde vendían plantas, que habían diferentes localcitos en todas esas esquinas.
2: Cascos.
4: Ese cayó. Ahí también había una cosa de venta de productos de mar, también ese cayó. Pero me gustaría que miraran ustedes sobre la 19. Mauro, sobre la 19.
2: Devuélvase. Por la calle.
4: O sea, como si fuéramos a subir a la Plaza Bolívar.
2: Como si fuéramos para allá. Okay. Epa, listo, ya estamos ahí.
5: Contravía.
2: ¿Qué quiere ahí, Chávez?
4: Pues, vea, lo que decíamos, la parte del supermercado.
2: Sí.
4: Ahí enseguida hay un almacén que era de calzado.
2: A la derecha, Mauricio, por favor. Sí,
3: espéreme.
2: A su derecha, a la derecha de la pantalla. No, para la otra derecha.
5: ¿Le falta otra mano o qué?
2: Eso ahí. Esto es, Chávez, el supermercado, y después había como unos localcitos pequeños.
4: Unos localcitos pequeñiticos, por eso le cuento que el de relojes, el de las lociones.
2: Eso era una edificación muy grande, muchachos. Ahí vivía mucha gente.
5: Sí, claro.
4: Esto es. Bueno, Juan, no, pero hay que
2: hablar. Ahora mostremos la realidad, Mauricio.
4: Oiga, hay que hablar, y es de que la gente, a esta hora ya empiezan a llegar muchos trabajadores de locales de estos sitios a mirar qué hay que hacer para reactivar el local. Primero hay que decirle que es que el centro de la ciudad de Pereira sigue cerrado.
2: Sí.
4: Sigue cerrado totalmente para todos los vehículos, el que quiera pasar. No, por acá no pueden pasar. Las panaderías en su gran mayoría, restaurantes, todos están cerrados. Vemos, hay vendedores que van pasando con producto. O sea, los carritos tinteros siguen trabajando, y yo creo que estos son un gran aporte que ha tenido para las personas de este sector, para los que trabajan y madrugan, todo eso. Aquí están los guardas de seguridad cuidando lo poco que ha quedado aquí en esto, pero sí hay que hablar. Y es que lo que veíamos la semana pasada, Cami, mostrémosle ahí sobre lo que tiene que ver la parte ya cercana sobre la Plaza de Bolívar, ya la tienen casi limpia en su totalidad. Uh-huh. Lo que es la octava ya está casi limpia por parte de los comerciantes, por parte de la administración, muchos locales abriendo y todo eso. Y hablando de limpio, Juan, voy a ir a mostrarle un lugar que amaneció limpio el día de hoy.
2: Dios
4: mío. Y vamos a hablar de eso.
2: A propósito de estas imágenes que nos está mostrando en esta zona, y si Camila me ayuda mostrando el Centro Comercial Victoria desde ahí donde está ubicada, por favor, porque me cuentan los amigos del Centro Comercial Victoria que por favor le avisemos hoy a Pereira que hoy empezará a habilitarse actividad comercial en el centro comercial, los dos primeros pisos. El Centro Comercial Victoria hoy de nuevo reactiva su actividad comercial con los locales de los dos primeros pisos. Ahí hay una entidad bancaria, esperemos que por favor también esa se pueda habilitar, porque hijo de madre si está colapsado todo el proceso de los bancos. Y el primer piso va a tener algunas marcas del tercero ayudando a la reactivación, es decir que Chávez van a bajar como unas especies de stands los del tercero hacia el primer piso para ayudar a que sea una reactivación. Bien por el Centro Comercial Victoria, bien por los comerciantes, han pasado 15 días y entendemos que se requiere y se necesita la reactivación económica, no solamente para el sostenimiento de esas marcas, sino lo más importante, de todas las personas que trabajan para ellos.
3: Hasta si sobrevivió esta parte de acá.
5: Sí, de las motos.
2: Uy, Dios mío, bendito, qué triste ver esta.
3: Pero la esquina sí se fue casi toda de ahí para arriba.
2: En ese punto, en esa entrada del parqueadero, hay un video del terremoto, no sé si Chabelo lo ha visto, es una señora ya adulta, de rosado, que observa el edificio que usted nos estaba mostrando de la esquina cuando se estaba cayendo por pedazos, y ella grita, mi niña.
5: Sí.
2: Desde ahí, desde el parqueadero.
3: ¿Hubo víctimas en el edificio, Juan?
2: Pues no lo puedo confirmar, la verdad, Mauricio, ahí sí me corchas, pero no sé, consultamos a ver. Esta es la carrera 11 con calle 18. Chávez, vuelvo con usted en minutos entonces para que hagamos ese pequeño recorrido que estamos haciendo en el centro de Pereira, luego de un fin de semana, como lo dijimos al principio, pasado por muchos trabajos. Lechoncito, han pasado 15 días de tristeza y es momento de aportar Claro, al optimismo, a la esperanza, a la reactivación y a sus mensajes de optimismo y de salir adelante, de superación a través de las trovas. Así que Lechoncito, ya usted después de todo ese trabajo que nos ayudó a hacer durante esos días de reportería, visitando lugares, trate de poner la cámara de frente a usted, cójalo ahí en la cabecita.
6: De la cabecita.
2: Epa, no, muy bien.
3: No la quiere. No lo...
2: Y trove, Lechoncito, porque Pereira se levanta.
7: Volvemos hoy con las trovas, con un poco de alegría. Ya han pasado dos semanas de ese inolvidable día. Y recuerden esta frase, y a esto es lo que voy. El futuro de muchas personas depende de lo que hagas hoy. Así que vamos para adelante todos.
2: 7:07 a.m. Hoy empezó también a verse con normalización, Chávez, oyentes y seguidores, el tema del transporte escolar de colegios privados. Les quiero recordar que por instrucción de la Secretaría de Educación de Pereira, los colegios privados pudieron haber hecho su análisis y sus evaluaciones de manera particular.

0: transportes escolares de instituciones educativas privadas volvieron a la normalidad y volvieron a clases. Por su parte, los colegios de educación, los colegios oficiales, las instituciones de educación oficial hoy reactivaron lo que se puso de moda en la pandemia y es las clases virtuales. El secretario de Educación de Pereira nos cuenta sobre la decisión de mantener suspendidas las clases presenciales en estas instituciones en la ciudad.
1: Pero ya Naranjo, secretario de Educación del municipio de Pereira. Para nuestro alcalde Pereira, continúa siendo la prioridad la seguridad de nuestros niños, niñas, adolescentes, docentes, directivos, docentes y administrativos del sector educativo del municipio de Pereira. Por ese hecho, continuamos evaluando la infraestructura educativa de todo el municipio de Pereira. De acuerdo a estas revisiones, les informo que al momento no hay autorización para reiniciar clases presenciales en nuestras instituciones educativas ni bajo alguna modalidad diferente. Estamos revisando en el transcurso de la semana próxima para establecer en qué modalidad y en qué momentos y en qué lugares podemos regresar a las instituciones educativas con parte de nuestros estudiantes a partir del lunes 31 de agosto como tal, y les estaremos informando a cada uno de nuestros estudiantes en qué momento retornar y a qué institución educativa deben retornar.
0: Uy, Dios mío, los van a juntar en otros colegios, Tatis. Eso se va a llenar, y toca. Porque es que no todos los estudiantes cuentan con la posibilidad de estudiar de manera virtual.
2: Claro.
0: Porque se les cayó su casa de manera parcial, de manera total, porque están... Perdóneme que utilice este término, no lo hago de mala manera, lo hago es porque nosotros coloquialmente lo entendemos así. Porque están de arrimados donde otra familia, entonces no es fácil. No, pero fácil.
2: ¿Sabe qué hemos visto los padres de familia?
0: Sí.
2: Hemos visto que es la dificultad, por ejemplo, de... Pues, por ejemplo, Steven tiene 5 años, entonces la dificultad para conectarlo. Entonces el papá se va a trabajar, la mamá se va a trabajar.
0: Él solo no puede.
2: Él solo no puede.
0: Totalmente.
2: Entonces por ese lado, digamos que hay mucho padre que decía, yo puedo unos días, otros días no, en ese horario me queda muy
0: complicado,
2: duro.
0: Sí.
2: Entonces es, digamos que si no se vio afectado por la infraestructura de la casa o así, es la conexión. Venga,
0: por su parte, Dos Quebradas, Mauricio, para que no me deje, no me haga perder el hilo, porque a mí se me olvida todo. Por su parte, Dos Quebradas, recuerden dos cosas. La Secretaría de Educación de Dos Quebradas tomó una decisión totalmente diferente a la de Pereira y fue ¿cuál? Ningún colegio, sea público o sea privado, vuelven a clases presenciales hasta que la DIGER...
3: Ay, se enloqueció.
0: ¿Cuál estas cámaras que le pasan?
2: Es que es...
0: Nos está saboteando. Hasta que la DIGER haga el análisis respectivo de las instituciones educativas y determine cuáles son óptimas para volver a recibir las clases presenciales. Hoy Juan José ya debe estar bañadito y peinadito, conectadito en su computador.
2: Ay, no te creo.
0: Porque volvió a las clases virtuales. Para responderle a su pregunta, Tatis, efectivamente, la Secretaría de Educación de Dos Quebradas, una pregunta que usted hizo antes del noticiero,
2: ¿sí?,
0: adelantó la semana que se... De acuerdo al Ministerio de Educación, esa semana no se llama la semana de receso, sino que se llama la semana interinstitucional, porque mientras los niños descansan, los estudiantes descansan, los profesores siguen camellando. Esa sí se adelantó.
2: ¿Fue la semana pasada?
0: La semana pasada. Fue la semana pasada. Fue la semana pasada. Y finalmente, para terminar el tema de los colegios, mire, nosotros no podemos olvidarnos de muchas cosas. Y este tema de la tragedia nos tiene que dejar muchas lecciones aprendidas, pero también nos tiene que dejar precedentes. Y aquí se tienen que adelantar las investigaciones del caso con las consecuencias del caso, penales, civiles o que lo que represente, para el tema de los megacolegios que se cayeron. No tiene ninguna justificación, Mauricio, que megacolegios que están relativamente nuevos, que se tenían que construir bajo normas y estándares de sismorresistencia internacionales, porque no estamos hablando de cualquier infraestructura, estamos hablando de un colegio, en este caso de un megacolegio donde estudían miles de niños.
3: Ay, yo quisiera...
0: ¿Vio cómo quedó el colegio Diego Maya en Samaria?
2: Así.
0: El megacolegio Diego Maya en Samaria, perdóneme, ese colegio se inauguró, si no me equivoco, en la administración del alcalde Gallo. Y después en la administración del alcalde Maya, creo que se inauguró. Ah, no, perdón, se construyó durante la administración de Gallo, pero se inauguró durante la administración.
2: Nuevo.
0: Es más, en honor al papá del alcalde Carlos Maya, se puso el nombre de la institución. Por eso se llama Diego Maya Salazar.
2: No te creo.
0: Y para hablar de otros megacolegios que también sufrieron en su infraestructura. Entonces, ¿dónde está la interventoría? ¿Dónde está la contraloría?

0: ¿Dónde está la Procuraduría? ¿Dónde está la Fiscalía? Gracias a Dios en Pereira no estamos contando víctimas fatales de nuestros niños, de nuestros estudiantes. No podemos decir lo mismo de Dos Quebradas, que dos fallecieron. Pero, ¿y qué? Y entonces vamos a volver a reconstruir un megacolegio que se tenía que construir con todas las de la ley y lo vamos a volver a medio a empañetar y a medio ahí a reparar.
1: Lo de siempre.
0: Y vamos a quedar como si nada. Vergonzoso. Yo quiero saber qué estará pensando hoy el constructor del megacolegio de Samaria después de ver cómo quedó de un
2: sitio
0: donde
2: platica.
0: Estudian nuestro, creo que estudian, si no me equivoco, 1700 niños. 1700 niños en el megacolegio.
1: Juan, ¿usted cree que están pensando algo?
0: No pienso. Cierro el tema de los colegios.
2: Eso es otra cosa también del transporte escolar. ¿Sí? También ha sufrido demasiado.
0: Mucho. A mí me llegó, pues, los papás que no habían. Normalmente se supone que uno debe pagar el transporte escolar los primeros 5 días de cada mes. Pero hay personas que, como yo, por ejemplo, no me entra platica, sino por ahí el 10. Entonces yo lo pagaba el 10 o el 15. Entonces cuando pasó el terremoto no lo había pagado, pero ya lo pagué, Juan, porque me hicieron la solicitud los transportadores. Venga, ayúdenos por favor con agosto.
3: Págame,
0: porque es que tenemos que sostener, porque es que no sabemos qué va a pasar con nosotros de ahora en adelante. Sí, lo escucho, bueno, don Mauricio.
4: Bueno, pero al menos aquí ya van a reactivarse los privados. ¿No?
0: Se van a reactivar.
1: Juan, no, le iba a decir que no se nos puede olvidar algo muy importante durante toda esta semana, y es invitar a todos los oyentes, a los que nos ven, a los que nos escuchan, a todos los que están en redes sociales, a nuestra velatón el próximo domingo 30 de agosto a las 6:30 de la tarde. Esta velatón que hacemos entre Bésame, Tropicana y Última Hora Pereira.
0: Que tiene dos propósitos, don Mauricio. Uno, conmemorar esta situación, nuestras víctimas, sí, nuestra ciudad. Y dos, el aniversario de nuestra ciudad, que cumple años también, 163 años, que cumple años lastimosamente en el marco de una tragedia, pero que no podemos olvidar que seguimos viviendo en nuestra ciudad y que merece un homenaje.
1: Bueno, entonces ese día la vamos a tener. Si nos quieren acompañar, pueden llevar una vela, pueden, o sea, como quieran ir.
0: Vayan en familia.
1: Sí, en familia. Los esperamos 6:30 de la tarde. Vamos a estar allá en el Parque de Álamos para que nos acompañen. Además, con Tropicana, la más bacana, Última Hora Pereira y Bésame también, los tres unidos por nuestra ciudad. Esto no es, y lo diré como lo dije esta mañana y cerraré con eso, no, esto no es una competencia, esto no es el que primero lo haga, esto no es nada, esto es algo por la ciudad. Es increíble que nosotros en medio de una tragedia estas y la gente esté pensando una cosa de esas.
4: No aprendimos, Mauro, no aprendemos.
1: No, seguimos con eso. Y que utilicen las redes sociales para tirar tanto odio y tanta cosa. La ciudad necesita eso.
0: Ojalá muchas personas hagan muchas velatones.
1: Sí, no, que hagan todas las que quieran. Es que eso no es una marca registrada. Eso no es, esto es algo por la ciudad. Y si usted se va a agarrar por algo de la, o sea, si usted utiliza una marca como la que están utilizando, que habla de la ciudad y solo es como papelear y tirar odio a otros medios de la ciudad, nosotros no estamos peleando con nadie. Es más, nosotros, esto estaba planeado desde hace mucho rato. Total. Que hayamos sacado las cosas después, pues no es cosa, es que no, nosotros no creo que tengamos que pedir permiso para realizar algo, y menos algo por la ciudad. Entonces,
4: ¿y
1: de
4: si
1: verdad,
4: ese día hay más velatones?
1: Que les vaya muy bien.
0: Todas. No, que me encanta.
1: Que les vaya muy bien. O sea, es un sentido de ciudad, pero no para estar uno agarrado, pues, por eso. Eso sí hablamos. Porque le digo, qué triste. O sea, me da tristeza. Ayer yo viendo todo lo que nos tiraban, me das como tristeza. Es que esto no es una competencia. Es que la ciudad se merece que estemos agarrados de eso. Yo no sé quién lidera esto, pero pues bueno.
4: Ay, mi velatón fue con más gente.
0: Yo sí sé quién la lidera.
1: Les deseamos lo mejor. Ojalá les vaya muy bien. En serio, esto es una cosa de ciudad, pero dejen el odio, en serio, en medio de una cosa de estas y tirando tanta cosa.
4: Es más, si usted no puede ir el domingo allá a Álamos con nosotros, usted la puede hacer en su cuadra con sus vecinos.
0: La vamos a transmitir en vivo, además.
4: Además,
0: a transmitir en vivo también, a través de nuestras redes sociales.
1: Entonces,
0: bienvenidos todos, vayan en familia, pasamos un rato agradable, un rato de recogimiento, un rato de reflexión. Queremos también compartir algo entre todos, ahí un tema de integración, nuestro homenaje con las velitas, no solo para las víctimas, sino por a los 163 años de la ciudad, y listo, y ahí estamos en familia un ratico.
1: Sí, no es una cosa larga ni nada, pero pues si nos quieren acompañar, bien. Si no quieren estar desde su casa y quieren estar por redes sociales, también lo pueden hacer también, pero lo importante es que estamos haciendo algo por la ciudad. Esto no es ni que aquí por ganar oyentes, ni es que aquí somos los número uno, ni es que le vamos a...
0: Vean, en Victoria también hay velatón el domingo. Bienvenidas.
4: Sí, claro.
0: Excelente. Todas tienen sus velatones. Muy bien.
1: Pero ya dejen en serio de. O sea, ¿por qué tienen que entrar con tanta pelea y tanta cosa por
0: porque
1: una?
0: Porque ya estamos volviendo a la normalidad, Mauricio. Y lamentablemente y tristemente tenemos que decir que.
4: La normalidad del odio.
0: El envenenamiento y el odio.
1: No, y ni siquiera el odio viene por otra emisora, viene por. Por otra,
4: una cosa totalmente diferente.
1: Sí, una cosa totalmente diferente de redes sociales, que realmente no entiendo por qué el odio contra nosotros, si, como si eso fuera exclusivo, una marca exclusiva, hacer velatones.
0: 7:19, volvemos con Chabelo, sector calle 21, Parque Olaya, donde se convirtió en un terminal temporal de operación del sistema de transporte masivo Megabus. Chávez, antes de darle paso a usted, permítame dar esta información muy importante, porque la alcaldía hace un llamado a las familias afectadas por el sismo, que hoy 24, mañana martes 25 y el miércoles 26 son los últimos días para realizar la caracterización psicosocial, teniendo en cuenta las disposiciones del gobierno nacional. Estas serán las tres últimas fechas: hoy, mañana y el miércoles 24, 25 y 26, para que los damnificados por el terremoto realicen el censo para el registro único de damnificados RUT. Si usted todavía no lo ha podido hacer, no lo ha podido registrar a través de la página web, no tiene cómo, no tiene la facilidad de hacerlo con internet, no tiene computador, no sabe manejar las tecnologías, entonces se han habilitado cuatro puntos físicos donde los estarán atendiendo hoy, mañana y el miércoles entre las 8 de la mañana y las 4 de la tarde. ¿Cuáles son esos cuatro puntos físicos? Son la Plaza Cívica Ciudad Victoria, el Parque de Kennedy detrás del café, estación de Megacable en el Parque Olaya Herrera, ahí muy cerca donde está Chávez, y la Plazoleta de Cuba en la entrada por la estación de Megabús. Usted va, hace el registro. Mauricio, básicamente, ¿qué le preguntan? Porque yo me imagino que eso es una encuesta generada por el gobierno nacional, eso cada municipio no lo tendrá pues diferente, eso es de la Unidad Nacional de Gestión de Riesgo. ¿Qué te preguntan en la caracterización?
1: Pues mire, le preguntan a usted todos los datos personales, o sea, nombre, cédula, teléfono, le preguntan...
0: ¿Si es propietario o residente?
1: No, la dirección exacta del inmueble, si le tocó evacuar, si no le tocó evacuar, si hubo afectaciones, qué afectaciones tuvo, básicamente.
0: ¿Piden pruebas, evidencias?
1: No.
0: ¿Certificados, videos?
1: No, absolutamente no.
0: ¿Confían en la buena fe?
4: Sí. No, pero es que me imagino que luego harán una revisita.
0: Claro, obvio.
1: No, igual, pues bueno, no sé. Después lo pasan a una cosa donde ya usted debe contar qué le pasó, o sea, que tiene dañado, o sea, no dañado en electrodomésticos ni eso, sino qué afectación tuvo por medio del por el terremoto. Entonces usted dice que se cayó esto, que se cayó lo otro, porque los evacuaron por esto y ya.
0: Ahí lo tiene. Entonces, por favor, aprovechemos estas tres últimas fechas. ¿Por qué es tan importante esta caracterización, muchachos? Porque a través de ese censo oficial, que una vez se valide, como dice Tatis, porque eso tendrá que hacer una validación, una confirmación, será la base para el tema de los auxilios, subsidios o ayudas del gobierno nacional. Oiga, los que no hagan parte de ese RUT, que es el Registro Único de Damnificados, no van a poder
1: por acá ahí. En su Instagram, en Última Hora Pereira, escribe por acá: la inmobiliaria GAC se vincula a la velatón con una olla de aguapanela con queso.
0: Bienvenidos.
1: Nos unimos y hacemos algo bien bueno, dice por acá. Bienvenido. Los que se quieran unir a la velatón no tienen ningún problema.
0: Dígamele a los señores de la inmobiliaria que nos escriban a nuestro WhatsApp. Bueno, un mensajito interno a Última Hora Pereira o a Tropical.
1: ¿Cuál es el WhatsApp suyo? Yo lo pongo acá.
0: 316-775.
1: Espere, 775-47-09.
0: A nuestros amigos de la inmobiliaria.
1: 316-775-4709.
0: Cayeron como pedrada al ojo.
1: O sea, si ustedes se quieren, si ustedes se quieren vincularse con nosotros, nosotros la vamos a hacer en el Parque de Álamos. 630. Para todos los que quieran, cualquier persona, si quiere llevar algo, si quiere compartir con los que van a estar allá. Bueno, nosotros no vamos a decir que fue la más multitudinaria, a nosotros no nos importa eso, nos importa es compartir. Si ustedes quieren compartir con nosotros, si quieren ir en familia, si quieren estar allá con nosotros, los esperamos. Es muy fácil, es una cosa de corazón, esto no es una cosa de competencia, ni estamos compitiendo con nadie. Nosotros ya lo habíamos hablado, lo hablamos aquí, pues no tenemos por qué estar contando lo que estamos hablando y lo sacamos y ya, y eso fue. No es que quién lo sacó primero.
0: A propósito del Registro Único de Damnificados, para responderle a nuestro amigo del Deportivo Pereira 1944, Mauricio, de los que fueron y visitaron, que nos colocaron un papel de riesgo restringido, también debemos ir a anotarnos en esa lista. Si usted ya hizo el registro, no porque fueron y le colocaron un papel...
1: Juan, pero sí, es que mucha gente está confiada que porque lo hizo por el código QR.
0: Es mejor que pequen por exceso.
1: Habló de dos quebradas. Sí. que ya estaba hecho y no, entonces volvieron a hacerlo de forma presencial.
0: Sí.
1: Digamos, ayer lo hicieron, pero digamos, ayer en Dos Quebradas tenían ciertos conjuntos.
0: Sí, ayer era para conjuntos. Ahorita les vamos a mostrar lo que pasó ayer en Dos Quebradas. Bueno, Chávez, 7 y 23 minutos, Parque Olaya Herrera, calle 21, donde se ha instalado de manera temporal como una central de operaciones del sistema de transporte masivo Megabus. Recuerden también que empieza a operar hoy. Sí, es hoy. Megacable. Sí, señor, empieza a operar hoy. Ya vamos a mirar en la estación de Megacable cómo está el movimiento, Chávez.
1: Espere un momentico antes de ir con Chávez, que mucha gente está preguntando que si esto se puede hacer de forma virtual. No, lo están haciendo de forma presencial, tanto, ¿cierto?, en Pereira como en Dos Quebradas. Ayer el alcalde salió a decir que en esos puntos donde que dijo Juan Carlos ahora, pues se debe hacer este registro.
0: Victoria Kennedy, Parque Olaya. ¿Y cuál fue la última? Ya me olvidé.
1: Bueno, ahí mientras lo encuentra, en Dos Quebradas están en el CAN haciendo estos censos, pero los están haciendo por diferentes, digamos, ayer estaban algunos conjuntos, no sé hoy cómo lo estarán, digamos, hoy siguen esos mismos conjuntos hasta el mediodía, no sé, en la tarde, porque el gobierno amplió la inscripción hasta el jueves.
0: Sí.
1: Creo que hasta el jueves ya tienen que enviar la base de datos, entonces ahí está.
0: Muy bien, nos dice aquí, buenos días, don Mauro. Pues yo no soy don Mauro, pero bueno, yo le transmito el mensaje a nuestros amigos. Nuestro amigo Jonathan de Licorrumba, de Aguardiente Antioqueño. Buenos días, don Mauro, me quiero unir a la Velatón. ¿Qué debo hacer? Buenos días, Juan. Ah, sí, sí, me saluda a mí. También quiero unirme a la Velatón. Hombre, Jonathan, bienvenidos todos.
1: No, los que quieran, o sea, hay muchas formas de hacerlo. Esto, como lo decimos, Juan, esto es para la gente, esto no es para nosotros.
0: Para la ciudad.
1: Para la gente que ha vivido y que vivió esto y que lo sigue viviendo, porque le digo, Juan, tal vez para muchos no nos, digamos, listo, nosotros continuamos, todo el mundo tiene una forma muy diferente de percibir el mundo y de aceptar las cosas, y tal vez a otros sea mucho más fácil, pero hay gente que está todavía muy angustiada, hay gente que está sobreviviendo con esto, con y trauma, que le ha afectado la salud de muchas maneras, y no es que sean flojos, no podemos llamar a la gente así, porque mucha gente dice, ah, no, es que usted es muy flojo, no, es que cada quien vive sus cosas de maneras muy distintas. No, hay una cosa que no tiene muy clara la gente, pero no todo el mundo ve el mundo como usted lo ve.
0: Total.
1: Nadie ve el mundo como usted lo ve. Cada quien ve el mundo muy diferente. Entonces, hay que comprender a las personas que han sufrido con esto y que siguen sufriendo, que no pueden sentir ni qué pasa. Hay gente que pasa un camión y les tiembla la casa.
0: Total.
1: Y es muy difícil.
0: Mire lo que nos acaba de escribir una mamá a propósito de las clases presenciales. Mi hijo no quiere volver al colegio. Está supremamente asustado.
1: La Velatón es el domingo
0: 30
1: de agosto, el día del cumpleaños de Pereira, 6:30 de la tarde en el Parque de Álamos.
0: Chabelo, ahora sí, qué pena con usted. Ahora sí, despáchese.
3: No, ya se fue. Ya no hay ningún problema, aquí estamos esperando, porque me parece muy importante, Juan, lo de la Velatón y lo que ustedes están hablando.
1: Nos escriben de Antioqueño, mi amigo Jonathan, que se quiere unir a la Velatón.
0: Yo soy el que le he hecho, se lo que le he
1: hecho. Ah, sí. Bueno, pero es que no estaba
0: bueno, que si le puede echar aguardientico a su aguapanela. No, no, no, por favor, que eso no es
3: agua.
0: Sí, señor.
3: ¿Qué les iba a decir? No, primero mostrarles que lo que era el albergue que estaba acá en el Parque Olaya Herrera, en un 90% ya fue desmontado. Porque lastimosamente se prestó para muchísimos inconvenientes con las ayudas. Entonces ya fue desmontado, ya se fue.
0: ¿En su totalidad, Chávez? ¿No hay ni una carpa?
3: No, por ahí un 90%. Hay uno, dos, tres, hay como tres foquitos de tres o cuatro carpas.
0: Ok.
3: Hay una parte de una misión médica que todavía está establecido allí.
0: Gran parte de esas personas, Chávez, que fueron verdaderamente damnificados, aceptaron ser trasladados a los albergues temporales bajo techo, hay que decirlo. Otros se autoalbergaron, buscaron familiares. Otros, pues al no seguir recibiendo mercados y a las ayudas acabarse, pues vieron que el negocio se les había acabado, Chávez, y que dieron, nos vamos, porque lo que coronamos, coronamos, y ya pasó.
3: Sí, señor, eso es. Bueno, Juan, vea, el sistema masivo del Megabus y el Megacable, aquí en el Parque Olaya Herrera, aquí tiene entonces este punto para que la gente haga el transbordo. Recordemos que el articulado viene desde la estación del viajero, avenida 30 de agosto, Parque Olaya Herrera, y vuelve y hace el recorrido hasta el otro lado. Hasta acá vienen las busetas que vienen de Dos Quebradas. Aquí ellas hacen los transbordos también de los pasajeros.
0: Sí, señor.
3: El Megacable, pues ya vamos a mirar si vemos.
0: ¿Lo ve viajando?
3: Ya está funcionando.
0: ¿Lo ve volando?
3: Sí, Camila, ya está ahí. Vamos, asumémonos claro, aquí favor, para que claro, veamos esto. Hay una cosa, Juan, que ustedes hablaban ahora de lo que son las personas víctimas de este terremoto, o los que se vieron afectados.
0: Entre y es lo sobrevivió siguiente. Policarpa, ¿no? Chávez, vea.
3: Sí, ahí está, ahí está. Aquí hay gente ya haciendo fila para ser atendidos. Ahora que estamos en el Ciudad Victoria, también ya había gente haciendo fila
0: para
3: ser atendidos para el registro. Correcto.
0: Hay Qué bueno hablar con esas personas, Chávez. Qué bueno hablar con esas personas si tienen claridad frente a lo que es el registro, si saben qué están haciendo ahí, si ahí también se pueden registrar los comerciantes. Tenemos muchas preguntas. Venga, yo me quedé sin trabajo, soy también damnificado, ¿me puedo registrar ahí?
3: Juan,
0: sí.
3: Ayer tocábamos un tema que es bastante delicado. Resulta que cuando usted van los funcionarios de la DIGER, a hacerle la visita a su casa y le dicen, su vivienda tiene que ser demolida, esto también tiene que tener un acompañamiento por parte de profesionales de psicólogos, porque es un choque emocional para las personas.
0: Pero por favor, Chabelo, ayer vi un video de la pareja abrazada viendo cómo la máquina le tumbaba lo que quedaba de su casa.
3: Juan, es que son, o sea, es el patrimonio de toda una vida para una familia, y que de un momento a otro ellos digan, no, la vivienda está buena, aquí la arreglamos, organizamos algo, y le van a decir, no, su vivienda tiene que ser demolida. Automáticamente el shock emocional para las personas va a ser muchísimo. Entonces también ahí hay una acción colateral de eso, y es la salud mental de muchas personas. Muchas personas en estos momentos también van a tener entonces esa afectación, no solamente física, sino en sus propiedades, y también la afectación psicológica.
0: Uy, ya está larga la fila, Chávez.
4: ¿Esa fila de qué ven?
0: Para hacer el registro. Lo que decíamos ahorita. Ya. El Parque Olaya es uno de los puntos establecidos para hacer el registro único de damnificados. Y ahí hay damnificados de todas las categorías, Chávez. Está el que perdió la casa, está el que la perdió de manera parcial, está el que se quedó sin trabajo, está el que se le dañó el negocio. Ahí hay de todo.
3: Sí, bueno, vamos a ver si podemos hablar con algunas de las personas.
0: Mire, señora, por ejemplo,
3: con los buenos días,
0: si los de la acá. Zona rural, tenemos que ir hasta allá.
3: ¿Cómo me le va?
5: Bien, usted.
3: Bueno, ¿usted tiene claro qué es lo que van a hacer el día de hoy aquí con el registro único de víctimas?
5: Es que nos vamos a censar aquí todos los daños que hay en la vida y en las casas. No sé, vamos a ver si es verdad.
0: ¿Qué le pasó a ella, chaval?
3: Bueno, ¿qué le pasó a usted?
5: A mí me pasó que tengo el techo que con guaduas, que ya se me va a venir. Y por dentro, las tejas se me cayeron.
3: Se corrieron.
0: Ella puede ser beneficiaria de techos dignos.
5: Y el agua fue impresionante estos días que llovió.
3: Claro, en estos días que llovió se vieron muchos. Uy, otros se más afectados, ¿cierto?
5: Sí, se vio el daño cuando llovió. Entonces vengo a ver si nos colaboran, a ver si es verdad.
3: ¿Qué es lo que se va a hacer con todo esto?
5: Es que nos ponemos también todos nerviosos y no sabemos si es verdad o es mentira.
3: Si uno sabe para dónde voltea, para un lado, para el otro.
5: Porque el uno le dice una cosa, el otro, el alcalde otra cosa, y bueno, ahí vamos a esperar a ver la ayuda de todos, a ver
3: cómo nos va. Que Dios me la bendiga. Muchas gracias. Así, Juan. Y lo que usted decía, Juan,
0: ¿sí?
3: De pronto alguien que tiene todo su patrimonio en edificaciones, porque sabemos que hay mucha gente que tiene el patrimonio ya en propiedad horizontal, bueno, y se le cayó todo eso, también son unas víctimas. Hoy están, y de pronto también estuvieron por allí pidiendo un mercado o algo. Con los buenos días, ¿cómo me le va?
6: ¿Cómo me le va, Tropicana? Estoy muy contento con ustedes, con los mercados que vienen estos días. Allá en la 20 con...
0: A los trabajadores ambulantes.
3: A los vendedores ambulantes.
6: Sí, me parece una obra muy linda, hermano, que Dios me los bendiga. Aquí estamos haciendo la cola, yo quedé sin nada porque yo vivía en la 37 en los bloques y quedé sin nada, pero aquí estamos, hermano. Lo más importante es que Tropicana está con nosotros y que Dios me los bendiga.
3: Ok, a ustedes, que Dios los bendiga, muchas gracias. Ese es el cariño, Juan, de hacer una labor sin un interés.
0: Y no vamos a parar de ayudar. Yo sé que no nos han visto, pero vamos a seguir, estamos esperando reforzar un poco un tema de ayudas, de temas de mercaditos para seguir ayudando. Tenemos en el panorama, que por ahí estaba leyendo un mensaje, Chávez, de una señora que es adulta mayor, que trabaja como operadora de las zonas azules, que normalmente estaba trabajando en las cuadras del sector de la iglesia San José, que ustedes ya saben cómo quedó eso,
3: ¿cómo
0: por ahí
3: quedó?
0: Y pues que no tiene, la verdad, cómo alimentarse y cómo sostenerse. Ténganos un poquitico de paciencia, vamos a seguir ayudando de la mano de todos ustedes los que han apoyado. No vamos a desfallecer, porque como lo dijimos desde la semana pasada y desde la semana antepasada, lo más complejo está por venir. Oiga. La situación del empleo está, se va a poner mucho más compleja.
2: Ahí se ve el megacable que está.
0: Ah, bueno, sí. Listo. Megacable, hola, entonces sí.
3: Mostrémoslo ahí, vea, sí, aquí está.
4: Voy a arrancar, ¿no?
3: Megacable.
0: Gracias a Dios, muchachos, estaban cobrando es que 30 mil pesos para bajarlo a uno de Villantana al centro, muy berraco así.
1: Ay, bendito. Juan, mire, nos escriben desde Israel. Dice, te escribo desde Israel, ¿puedo participar desde aquí en la Velatón?
0: Bienvenido.
1: Virtualmente lo puedes hacer, es una Ercilia. También, ¿desde qué horas? Mire, mucha gente habla de lo afectada que está psicológicamente. Por acá leía de una señora que le da miedo hasta bañarse.
0: Claro, porque la coge en el baño,
1: se supone. 7:34, Juan.
0: Bueno, Chava, entonces confirmamos que está en operación, Juan, ya el megacable.
1: 7:34, ¿sí? Ya.
0: 7:34, permítame, por favor. Hoy se cumplen 2 semanas y a esta misma hora, hace 15 días, estábamos atravesando por este trágico terremoto. Con el mayor de los respetos, le quiero solicitar a todos ustedes, en homenaje a las víctimas, vamos a guardar un minuto de silencio.

0: homenaje a esas 98 víctimas y a sus familias, nunca los olvidaremos. Por ustedes y para ustedes saldremos adelante. Y si bien no van a estar en esta tierra para ver lo hermosa que va a quedar Pereira, su familia la va a ver y la va a disfrutar, y ustedes harán parte de toda esa memoria y de ese recuerdo. 7:35 minutos.
1: Ya, Juan,
0: para las personas que nos preguntan que son comerciantes, que si también tienen que hacer ese registro, sí, mire, se llama Registro Único de Damnificados, y usted es un
1: no de víctimas, sino de damnificados. Que
0: gracias,
1: ya lo dijo,
0: correcto, no de víctimas, de damnificados, y usted por perder su negocio, por perder su local, por perder su mercancía, por perder su trabajo, su ingreso es un damnificado. Allá tienen una categoría diferente y usted va y por favor se registra. Recuerden que este es el insumo que utiliza el gobierno nacional para la entrega de las ayudas, que ya empezaron a firmarse los decretos, porque ya había visto ya más de un detractor. No, es que eso no se puede hacer hacia la guachapita, eso tiene que ser con decreto firmado, estipulado, porque después se va para la Juandoca el que firmó eso sin saber. Y ya.
1: Hay muchas preguntas, dice por acá lo de los registros también para invasiones, claro. Damnificado, también, es damnificado.
0: También.
1: Dice por acá,
0: claro.
1: Otros dormimos con tenis y con ropa. O sea, Juan, es que nadie se alcanza a imaginar la cantidad de personas que esto las afectó. Y más que todo fue por el poder, por la energía que liberó, tan impresionante que eso se sentía. Pero le digo, si usted habla con cualquiera acá de los cuatro que estamos aquí, con Chabelo, con todo el mundo, pensaba que era el día.
0: Chávez, estamos muy cerca de la 28 con la avenida 30 de agosto, para que miremos ya cómo quedó despejada esa zona. Que lamentablemente pues todos los comerciantes de esa esquina y de esa mitad de esa cuadra pues lo perdieron todo.
1: Ayer en el CAN había una carpa solo para empresarios y emprendedores para ascender. No, ayer había, era para...
0: Para propiedad horizontal.
2: Sí. Mancho, que si es para... Cada municipio tiene su registro único.
3: Cada uno es independiente.
0: Los Quebradas están en el CAN, Pereira estipulado estos cuatro puntos. Para las zonas rurales no tengo información. Lo que le puedo decir en este momento es, véngase, bájese. Que no tengo cómo, Dios mío, hay que hacer el... Que no tengo quien me cuide, bájese con el niño. ¿Qué? Bájese en el Jeep, bájese en la Chiva, pero hagamos el proceso. Bueno, Chávez, vamos a ir allá a este ladito, Chávez.
3: Sí, vamos a tratar, Juan, de llegar. No, Juan, y le quería decir a usted, digamos, muchas personas que son inquilinos, dicen, pero si voy yo como damnificado y doy la dirección y llega el propietario y da la misma dirección.
0: Por eso.
3: ¿Ahí cómo se maneja eso?
0: Tiene que hacer la especificación. Es que, es que ambos fueron damnificados, tanto el propietario que perdió su inmueble y el inquilino que perdió su donde vive. Ambos son. Bueno, Chávez, tratemos de llegar a la 28 y ahorita
1: lo
0: vuelvo con
1: usted. Lo del trabajo
0: usted.
1: No creo. Ahí sí, no, lo de perder el trabajo no sé si también entre... No, porque entre las preguntas que le hacen a usted no le preguntan eso.
0: Muy complicado.
1: Buenos días, yo siento mover la casa todos los días, las 24 horas del día, vivo por los lados de Cachipay y la vía se está hundiendo.
0: 7:38 minutos, comenzó a ejecutarse el programa Techos Dignos, el que había anunciado el alcalde de Pereira, un programa dirigido exclusivamente a las familias cuyas viviendas se dañaron de manera parcial por el terremoto, afectando los techos, es decir, generando fracturas de las tejas, algún tipo de estructura. Entonces lo que quería la alcaldía, o lo que quiere la alcaldía, o lo que pretende el alcalde con este programa, es ir tratando de solucionar estos temas que son, digamos que, entre comillas, fáciles de subsanar, es decir, tratar de reparar un techo para que la familia pueda vivir ahí y no esté afuera en carpas, no esté en albergue y no esté en un proceso. Pues ya se empezaron a entregar los primeros techos dignos en el marco de esta campaña que se hace en alianza con Home Center, en alianza en el sentido de que Home Center está dando a la administración municipal unos muy buenos descuentos para la compra de estos materiales, y ya hay los primeros beneficiados. El alcalde Mauricio Salazar.
4: Empezamos a entregar las tejas con ocasión del programa Techos Dignos. Hoy estaremos entregando más de 500 tejas.
5: Ya toca mirar hacia adelante. Ya con todas las vistas del mundo toca mirar hacia adelante y entre todos vamos a reconstruir la ciudad. Entre todos vendrán muchas ayudas, vendrán programas, vendrán muchas cosas. Pero por ahora yo quiero que por lo menos las personas que tienen esa posibilidad de que con un techo dejen la casa habitable en condiciones dignas, ya resolverlos. Entonces, bueno, les traje el techo.
6: Mi nombre es Wilson Bedoya, líder comunal acá de la comuna de Villavicencio. Estamos muy agradecidos con el alcalde, nos da cumplimiento con los techos dignos en un tiempo récord y nos da tranquilidad.
7: Hola, mi nombre es José Carlos Izaza, soy del barrio Boston, soy beneficiario del programa Techos Dignos por parte del alcalde Mauricio Salazar, y en este momento me están haciendo entrega de los recursos brindados por él.
8: Mi nombre es Cecilia Blandón Muñoz, del barrio Providencia. Para agradecer la ayuda eficiente del señor alcalde con respecto a los techos, ya que...
0: Acciones, así es que se necesita. Acciones. Ah, pero que este se va a salir con un techo. Escuchen bien, por favor. Es para las casas que perdieron las tejas. No quiere decir que es que con una teja o dos tejas le está diciendo a los que perdieron las casas, tenga, mijo. No, no, es para los que perdieron los techos, las tejas. Y así lo van a seguir haciendo. Tienen que reportar a un número de WhatsApp que el alcalde anunció, que ahorita más adelante se los vamos a recordar, o directamente ustedes hacen el proceso de solicitud en las instalaciones del Cuerpo Oficial de Bomberos.
1: Ahí le tengo la imagen de la Velatón.
0: Recordamos entonces, Velatón Unidos por Pereira, gracias a las empresas que no estábamos ni siquiera planeando unir empresas, hay que decirlo. Sí. Fueron una iniciativa de Tropicana, de Bésame y de Última Hora Pereira. Eso no es ningún tema comercial, ni a nosotros nos interesa eso. Pero gracias a Dios, a la credibilidad que hemos tenido, al acompañamiento que hemos tenido en este proceso, porque sí, hemos sido la compañía de todos ustedes a través de la emisora y a través de las redes sociales durante estos días, pues ha generado que empresas se quieran vincular. Aquí ya me están escribiendo nuestros amigos de Asistimotos, que también quieren hacer parte de esta Veletón, de rendirle homenaje a Pereira, también entonces los de Aguardiente Antioqueño, Colico Rumba, la inmobiliaria, mira, ahí empiezan a llegar las cosas. Parque de los Álamos, para los que no se ubican de pronto, el Parque de los Álamos es el que queda al final de la calle 14, donde todo el mundo dice es que la casa del coronel, ahí es el Parque de los Álamos. Los esperamos a las 6:30, vayan en familia, vayan con sus abuelos, vayan con sus hijos, entre todos rindámosle un homenaje, primero a nuestra ciudad que cumple 163 años de fundación, de vida administrativa, que no ha cumplido un aniversario de la mejor manera con esta tragedia, y segundo, un merecido homenaje a todas las personas que lamentablemente perdieron la vida, a sus familias, a los que perdieron sus casas, a los que se encuentran recuperados. Hay muchas personas en centros asistenciales, muchachos, hay muchas personas en UCIs, hay muchas personas en unidades intermedias tratando de recuperarse porque les cayó un techo encima, porque se fracturaron, porque sufrieron una conmoción en su cabeza. Por ellos también tenemos que orar y unirnos todos en esta Velatón. Techos dignos, lechoncito, trove, trove, por favor.
2: Hágale pues, papá.
9: Uno, dos y tres.

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1: Y en medio de la tragedia siguen saliendo estafas, siguen saliendo estafadores, siguen saliendo pillos, delincuentes, desgraciados, sinvergüenzas, descarados, que en medio de la tragedia aprovechan para cometer sus fechorías. El comandante de la Policía Metropolitana de Pereira envía un llamado, hace un llamado muy especial, vehemente, a las personas para que no caigan en supuestas ventas de lote baratísimos. Claro, no. Entonces están aprovechando los estafadores diciendo, mire, a mí se me cayó la casa en tal barrio y yo no puedo construir, entonces le dejo ese lote a precio de huevo. Ah. Eso sí, me lo tiene que separar porque tengo mucha gente encima. ¿Y cuánto tenga? ¿Millón? ¿2 millones? Y empiezan a consignar, y empieza a consignar. Otros, es que yo me voy a ir del país. Ojo a esta modalidad del país. Ay, a mí mi casa me resultó muy afectada, yo ya no quiero vivir aquí. Entonces estoy vendiendo todos los electrodomésticos. Así aparece en el marketplace.
2: No.
1: Vendo todos los electrodomésticos, motivo terremoto y viaje, no quiero vivir más en Pereira. Te remato televisor, nevera, computador, portátil, PlayStation, barato, claro. Entonces están los que pues quieren aprovechar la oportunidad de pronto de comprar algo más económico. Mandan un anticipo de la platica y hasta luego. Aquí están las recomendaciones del señor comandante de la MEPER, coronel Oscar Ochoa.
3: Antes en la mira, la Policía Metropolitana le pone la lupa a estafadores quienes vienen ofreciendo falsas ofertas de compra y venta de lotes y electrodomésticos en medio de la emergencia. Policía Metropolitana hace un llamado a la ciudadanía para no caer en estafas que estarían siendo aprovechadas en medio del terremoto por personas inescrupulosas que estarían ofreciendo lotes o además la compra y venta de los mismos en zonas afectadas por las ruinas a precios muy bajos. Además, hemos estado identificando redes que vienen ofreciendo electrodomésticos y otros tipos de enseres con la supuesta excusa de una salida del país. Ante estas ofertas, la policía recomienda desconfiar de precios demasiado atractivos, verificar la legalidad y procedencia de cualquier bien antes de entregar dinero y enviar consignaciones a desconocidos. No permita que la tragedia sea utilizada para engañarlo. Infórmese, verifique y denuncie cualquier situación sospechosa a la línea 165 de la policía, al GAUL, al 123 de la Policía Nacional y de la Policía Metropolitana. No permita que lo engañen a través de falsas expectativas de ofrecimientos por salida del país o algunos engaños por supuestas compras a bajo costo.
1: Cuidado. Yo sé que para muchas personas esta es una oportunidad también de negocio. Esta es una oportunidad también de inversión. Hay personas que trabajan en esa actividad económica y está bien, eso no es un delito, eso no es un pecado. A esas personas que son honestas y lo hacen bien, bien. Pero también está esto lleno de sinvergüenzas que están aprovechando la tragedia para quitarle la poquita plata que tienen ahorrada las personas, quizás viendo la posibilidad de comprar un lote para construir una casa.
4: Es bien difícil.
1: 7:45, volvemos ya, la última salidita aquí con Cami y con Chávez, porque nos están mostrando cómo amanece hoy lunes, la segunda semana después del terremoto, diferentes sectores del centro de Pereira. La 21, esta es la calle 21.
5: Les cuento a ustedes, hola muchachos.
1: Sí señor, lo escucho, sí.
5: Bueno, aquí les contamos entonces, estamos desde la 21, de la calle 21 aquí en la ciudad de Pereira, donde ya muchos de los locales comerciales ya han limpiado, ya han organizado para empezar a atender a toda el desarrollo normal de la ciudad, Juan. Esta calle ya está en su gran mayoría muy, muy, muy limpia.
4: Hasta la 10.
5: Muy organizada.
4: Hasta la 10, ¿cierto? ¿Hasta la 10 o hasta la 9? Sí. Hasta la 10, sí.
5: No, aquí seguimos, aquí seguimos. Bueno, aquí vamos pasando por la notaría primera.
1: ¿Notaría que está cerrada, Chávez?
5: Sí, está cerrado.
1: Se lo pregunto porque tenemos muchas solicitudes de notarías, que cuál está trabajando.
5: Sí, esa notaría está cerrada, no, pero en su gran mayoría, Juan, acá los comerciantes y la gente de este sector ya ha venido.
4: Pero Chávez, ¿usted por qué se pasó por la valla? Pero no creo que eso esté abierto.
1: No, eso no está abierto.
5: No, está habilitado.
1: No, Chávez, lo que con la camiseta, pues cree que puede pasar por cualquier lado.
5: Nos están dando de paso. Vea lo que es la novena también.
1: Uy, Dios mío.
5: Ya la tienen muy limpia. Uy, padre, man. O sea, hay muchos sectores ya de aquí en el centro de la ciudad de Pereira que están muy limpios. Otra recomendación, muchachos, que les quería hacer a las personas, a nuestros oyentes, y es que cuando vayan a
1: pasar una cinta amarilla.
5: Cuando vayan a alquilar una casa. Oiga, cuando van a alquilar una casa, ojo, porque están saliendo también, Juan, los típicos estafadores. Le tengo la casa con la oferta, pero sepáremela el día de hoy. Mándeme tanto para poder que se la guardemos. Esa gente también está haciendo su agosto.
1: Y hacen y 30 personas separando la misma casa.
4: Ay, María. ¿Cuánta plata se está perdiendo?
5: Es eso, aquí,
1: 21 con octava.
5: De la ciudad de Pereira, El centro de la ciudad de Pereira, la carrera octava, está ya muy limpia, está muy organizada, igual la gente con precaución y todo eso. Lo que les decimos, no estamos en el momento de venir a hacer el turismo aquí en nuestra, en el centro de la ciudad, no. Están los vendedores de tinto, hay diferentes puestos por ahí, así, pero...
4: Chabelo, ¿sabe 20 con cerrado? Esta está de pronto habilitada. ¿Qué me preguntan? Que es que si el... ¿Qué? ¿Es un centro comercial? Es
1: no,
4: que 20
1: de Estación 20. Central, todos esos centros comerciales están cerrados.
4: Están cerrados, sí. Alice, muchas gracias.
5: No, los centros comerciales están cerrados.
1: Queda claro, el Bolívar Plaza tampoco abierto. Ahí estamos mostrándoles a ustedes cómo amanece el centro de Pereira. Ese que
4: ya
1: normalmente...
4: Ya todo lo de ahí
1: del edificio que
4: del
1: cayó.
4: Del edificio que cayó ahí en la...
1: Santiago Londoño.
4: Ajá. Se quedó en la alcaldía.
1: ¿Podemos voltear por ahí, Chávez? No, está cerrado.
5: Está, no, aquí sí está abierto.
1: Aquí miremos cómo quedó lo que era el edificio Santiago Londoño, otro símbolo de la tragedia donde murieron varias personas.
4: Si quieren ver las imágenes, Juan, a los que están en redes sociales, los invitamos a que entren a Última Hora Pereira Noticias en Facebook. Ahí está el edificio, Última Hora Pereira Noticias en Facebook, Última Hora Pereira en Instagram, Tropicana Pereira 100.7 en YouTube, para que se suscriba a nuestro canal y esté ahí. Cada que nosotros tengamos algo en vivo o subamos cualquier contenido, le va a notificar para que active la campanita. 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También estamos en Instagram, Tropicana Pereira, y Tropicana Pereira en...
1: Venga, Chávez, pare ahí un momentico, Chávez, pare un momentico ahí. Es que yo quiero, pues yo obviamente yo no soy ingeniero, ni más faltaba, ni quiero generar ningún tipo de pánico, pero, o sea, yo veo la estructura que no cayó, o sea, como la otra parte de allá del edificio, detrás. La veo muy afectada.
2: ¿Dónde están los escombros?
1: Sí, donde cayó el Santiago Londoño, el edificio atrás, sí.
5: Sí, sí, todas las oficinas. Sí, tiene una parte que está bien agrietada.
1: Ese edificio que...
5: Lo que colindaba con el edificio que cayó, pues eso me imagino que tiene que tener una revisión estructural.
4: Como habrá
5: sonado
4: eso.
5: Pero lo que yo alcanzo a ver, Juan, acá, en esa parte interna, es que las paredes, pues, de esto no están tan agrietadas.
1: Ok, bueno, faltan todavía una cantidad de escombros. Ahí está el señor Lotero poniendo su sillita para tratar de vender un billete de lotería. Veo un aviso de Alberto Veo 5, a nuestros amigos de Alberto Veo 5, toda nuestra solidaridad. Afortunadamente a esa hora el almacén estaba cerrado y no tenía personal adentro. Y tantas personas, Chabelo, que derivaban su sustento económico de la calle del tubo, los restaurantes, los cafecitos, no.
5: Los vendedores ambulantes.
1: Bendito sea mi Dios.
4: Bueno,
1: Chávez, muchas gracias a usted, a Cami, bueno, por mostrarnos la realidad del centro de Pereira.
4: Venga, ¿la antena ya la removieron, la del fondo?
1: Sí, esa ya la bajaron.
4: Ah, sí, verdad.
1: Sí, esa ya la habían
4: bajado. La sexta con 19.
1: Personal de vigilancia de la alcaldía con sus cascos, cuidando el edificio, que quedó también inoperante. Por ahí vi un video del interior del edificio, mejor dicho.
4: ¿Feo?
1: Sí, quedó mal.
4: Ah, no te creo.
1: 7:50, otro edificio que quedó inoperable fue el Instituto de Movilidad de Pereira, Mauricio. Pero les cuento que ya tiene nueva sede. Se fueron lejitos, les tocó, se fueron lejitos, pero la premisa del Instituto de Movilidad y de su nuevo director Mauricio Vega es que los trámites no dan espera y hay muchas personas con muchas situaciones complicadas para este tema, así que este videito nos lo hace llegar el Instituto de Movilidad de Pereira para que ustedes sepan qué pasó y a dónde van a estar ubicados.
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1: Esto es por allá, por el sector de Belmonte. Ya por como por el sector del hospital mental, donde queda la fiscalía, hay una sede de la fiscalía, no sé. Y una sede de
4: ahí
1: M.
4: Queda
2: los concesionarios,
4: sí, ¿sí? Donde queda aquí hacia abajo Honda.
1: Ahí también quedó, nos ha dicho el director de movilidad que le va a haber una atención prioritaria, una persona exclusivamente con su equipo para las personas que requieren sacar su vehículo del RUN porque quedó vuelto chicuca por sí. el terremoto.
0: Aquí me preguntan que si Cofamiliar de la Quinta está abierta, creería que no.
1: Ayer, no sabemos, no, pero sí. creería que no.
0: Sí, sí. Ayer me dijo un señor que trabaja allá que no estaba abierto. Entonces no estamos confirmados. Me dijo un señor que trabaja allá que es vecino.
1: Bueno, para las personas que nos están preguntando también por el tema de la gobernación de Risaralda, ese edificio va a tardar mucho. El Palacio Gris va a pasar un buen tiempo antes de que lo podamos volver a ver funcionando y al servicio de los risaraldenses. Sin embargo, pues ya la gobernación de Risaralda ha distribuido sus diferentes dependencias en algunos puntos, pero que sea el propio gobernador de Risaralda el que nos cuente cuáles, porque hay muchas personas interesadas en el tema de pasaportes, en otros temas que maneja el tema de impuestos, en otro tema que maneja la gobernación. Entonces presten mucha atención también. El Palacio Gris se demora.
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1: Que si calza Bucaramanga, ¿sí? Doña Albita, el de la 20 con Otava.
2: De la esquina.
1: No creo, pero le cuento. Yo hoy voy a estar por ahí haciendo recorrido y le cuento. Por ahí pasa muy nomás. El es que esta hora está cerrado todo, pues es que también. Bueno, en Dos Quebradas continúa haciéndose también el proceso de registro único de damnificados. El turno le correspondió ayer domingo y tengo entendido que hoy lunes a las personas que viven en propiedad horizontal. Si bien inicialmente se había establecido también una manera virtual de realizarlo, pues ayer como que el tema no funcionó de la mejor manera y muchas personas pues tuvieron que salir corriendo a las 7 de la mañana a hacer largas filas en las instalaciones del CAMP para lograr pues hacer su registro. Hay que decir sí varias cosas positivas. Primero, me parece muy bien que haya una gran cantidad de funcionarios haciendo el proceso. 16 creo que estaban ayer. Dos que están dando agüita.
4: Sí, están dando agua.
1: Pero pues la tecnología también está para utilizarla, muchachos.
4: Mire, ayer decía el anuncio lo siguiente. Dice, PH, propiedad horizontal, ascensar día domingo 23 de agosto del 2026. Eso decía lo que estoy leyendo acá. Dice, Boreal. Solo torres 4, 5, 6 y 7. Eso fue ayer, ¿no? Aunque decían que se podía hasta hoy, pero no. No sé si está, si sea verdad. Tacuará habla de pues las torres, Senderos de la Pradera, Papiro, Ibérico, Santa Marta, Terra Grata, Provenza, Santa María de Milán, Edificio Monterrey, San Miguel, Reservas de la Pradera, Torres de Maracay y Portal de Santa Inés. Eran los que estaban ayer censando. Ahí estaban, digamos, no era todo. Porque, digamos, en Torres de Santa Marta decía lo siguiente. Solo la Torre 2. En Terra Grata decía solo Torres 1, 2 y 6. En Provenza dice algunos afectados de ambas torres, tenemos base de datos. Santa María de Milán, todo el edificio evacuado. En Tacuará decía solo Torres 3, 4 y 6, que ya fueron censados algunos manualmente en el conjunto. Senderos de la Pradera dice que apartamentos del piso 12 son 6 torres, 4 apartamentos por torre, total 24 inmuebles. Entonces ellos tenían ahí como que la distribución de cómo estaban las cosas o de quiénes deberían. Borialde hablaba de Torres 4, 5, 6 y 7. En Papiro decía solo las 4 torres, no casas. Y era lo que aparecía el día de ayer.
1: Bueno, ayer pues nosotros publicamos un videito de lo que se estaba viviendo en el CAM, la fila, cómo se estaba haciendo el proceso, y pues desde la administración municipal nos enviaron este video con un representante de las propiedades horizontales para aclarar un poco en qué consiste ese proceso que se adelanta actualmente.
8: Queremos informar a toda la comunidad de Dos Quebradas de que el día de hoy estamos censando acá en el CAN aquellas copropiedades que ya fueron evacuadas y que no se pudo hacer ningún tipo de censo en su unidad debidamente a las afectaciones que se tienen. Las demás copropiedades que tienen permiso de habitabilidad y demás no se encuentran en este lugar. Así que les pedimos el favor de que aquí solamente pueden venir aquellas copropiedades que a través de sus administradores fueron informadas para que hicieran parte de este censo. Con la información que estamos registrando el día de hoy, estas familias que realmente sufrieron afectaciones y que no pueden vivir en sus apartamentos o casas van a ser parte del Registro Nacional de la Gestión del Riesgo como damnificados.
1: Bueno, ahí está. Para los que quedaron inhabitables, pues si no, obviamente no los iban a encontrar en sus propiedades para ir a hacer el censo, entonces es los que les dicen que se tienen que dirigir hasta allá. que se podía hacer de manera habitual, pero pues los hicieron ir hasta allá y los están haciendo ir hasta allá. Doña Liliana Castaño, Juan, buenos días. Para poner una denuncia, ¿cómo les parece que la DIAN nos está mandando a los que hacemos los impuestos, nos están colocando todos los bienes que ya habíamos vendido? Nos están colocando todos los bienes que ya habíamos vendido, están saliendo como si todavía fuéramos propietarios. Nos ponen a sacar los papeles en la oficina de registro para hacer una solicitud de petición aclarando que ya esos bienes no son nuestros y cada papel es a 28,000 pesos. Ya muchas amigas nos pusieron a gestionar con eso, me parece muy injusto. O sea, algo pasa en el sistema y entonces alguien ya vendió el predio y le aparece que todavía está a nombre suyo.
4: Lo tiene que aclarar. Recuerde, Juan, que con lo de la aclaración de renta la DIAN movió
1: La fecha, un mes.
4: Pero solo para los que están ubicados en los sectores del terremoto. Mucha gente está creyendo que, ay, no.
9: Digamos, para todo Colombia.
4: Para todo Colombia, no. Solamente no. Quien tenía su registro.
1: En el registro único de damnificados. Mire la importancia.
4: Que aparece en la DIAN. Su dirección es aquí en Pereira, Dos Quebradas. Le vale. Pero si usted aparece por allá en Montería, pues no le van a valer que ustedes van a mover para el otro lado. Entonces.
1: Muy bien. Y finalmente les quiero mostrar, porque estábamos muy preocupados también por un público damnificado, por un nicho específico que se opera en el Parque Bolívar y son los embellecedores de calzado, porque se me enojaron en estos días que les dije lustrabotas. No, embellecedores de calzado.
4: Me preguntan por acá, esta pregunta es bien importante. Buenos días. Felicitaciones por la labor. ¿Qué nos presta? Quisiera saber si Oncólogos está prestando servicio.
1: ¿El de la 50 o cuál? No sé. Si es la clínica de la 50, sí.
4: Sí.
1: Porque paso por ahí todos los días.
4: Bueno.
1: Pero si es alguna otra sede, no. Los embellecedores de calzados también fueron beneficiados de ayudas gracias a la gobernación de Risaralda. No se nos puede olvidar estas personas que durante años han embellecido nuestros zapatos y que hoy se encuentran sin estar trabajando ni dónde trabajar.
9: Ay, Dios.
10: Mi nombre es Ana Raquel Serrano, soy lustrabotas hace 38 años acá en la Plaza de Bolívar. Le quiero expresar mi más sincero agradecimiento al señor gobernador por las ayudas que le hizo llegar al gremio mío. Le agradezco de corazón por acordarse de los informales.
11: Dándole un agradecimiento al señor gobernador Juan Diego Patiño por acordarse del gremio de los lustrabotas de la ciudad de Pereira.
10: Sabemos que los lustrabotas estamos pasando por una situación bastante difícil por esta catástrofe que pasó acá en Risaralda. Pero sabemos también que con el apoyo de todos vamos a salir adelante queriendo Dios, como Risaralda florecerá.
11: Nos levantaremos juntos hasta que Risaralda vuelva a sonreír.
4: Ahí está. Vea que sí, que Oncólogo está prestando el servicio en las dos sedes.
1: Lechoncito, despidámonos entonces, señor, con esta emisión, porque recuerden que ya estamos volviendo a la normalidad en el tema del horario del noticiero. Tenemos que seguir cumpliendo otros compromisos, pero pues siempre agradecidos con ustedes. Así que vamos a despedirnos con una muy buena trova, Lechoncito.
12: Hágale, buen papá.

0: sigamos pues trabajando todos los días de la semana con Última Hora Pereira y también con Tropical.
1: Recuerden, el próximo domingo 30 de agosto nos unimos en Velatón, un homenaje para las personas afectadas por el terremoto, las víctimas, y un homenaje a nuestra ciudad que cumple 163 años. Domingo los esperamos en familia a las 6:30 de la tarde en el Parque de los Álamos. Prográmense y vayan y compartan este bonito y reflexivo momento en homenaje a nuestra ciudad y a las víctimas. A ustedes, gracias por estar con nosotros. Sigan con toda la programación de Tropicana. Las noticias volverán mañana en esta alianza informativa, pero ojo, recuerden que a través de nuestras redes sociales, tanto las de Tropicana como las de Última Hora Pereira, les contamos cómo Pereira se levanta de esta tragedia. Los queremos mucho.
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3: 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En Tropicana son las
4: 8 de la mañana, un minuto en Tropicana.
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4: 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En Tropicana son las 8 de la mañana, 2 minutos.
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8: 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En Tropicana son las
4: 8 de la mañana, 3 minutos en Tropicana.
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0: Ahora son las 8 de la mañana, 25 minutos. Aquí estamos en Cómo Amaneció Pereira de Tropicana 100.7. En el hermoso, precioso amanecer de este ya lunes 24 de agosto del año 2026. Acompañándolos a ustedes desde muy temprano. Se levantan ustedes, nos hacemos buena compañía, nos hablan, nos cuentan, nos dicen dónde andan, por dónde se está movilizando la gente. Nos cuentan también y nosotros les contamos noticias a esta hora de la mañana.
1: Oiga, Tatis, ¿a usted le gustan las mascotas?
0: Sí, señor.
1: Lechón, ¿a usted le gustan las mascotas?
2: Sí, yo tengo mascoticas, sí.
1: Pues, ¿cómo le parece que las autoridades en los Estados Unidos, en Coney Island, confiscaron una mascota?
0: ¿Una sola mascota?
1: Confiscaron una sola mascota. Resulta que la mascotica, nada más y nada menos, es una serpiente de gran tamaño.
0: Bueno.
1: Esta serpiente...
0: ¿Está ahí normal?
1: Sí, hasta ahí normal. La serpiente, pues, es una pitón bola de...
2: ¿Vuela? O sea, con alas. Sí.
1: No, vuela. Así se llama. Resulta y acontece que esta pequeña serpiente era la mascota de un señor en... allí en este lugar, uh-huh, en Coney Island. Medía 3.66 metros.
0: Bien.
1: Pero ¿cuál es la cosa?
0: ¿Cuál es la cosa?
1: La serpiente, el señor la alimentaba con roedores, con aves.
0: Sí.
1: Además de eso, también vecinos habían dicho que la serpiente, pues, ve que en el barrio se habían perdido algunos perros y algunos gatos. Ajá. La serpiente, pues, están diciendo esto. Cuando fueron a la casa a mirar qué era el asunto de este animalito, pues resulta que la serpiente dormía al lado de donde estaban unos niños. Unos bebés. Niños de qué? Entre los 5 años. De 3 y de 5 años dormían al lado donde estaba la serpiente. Ay. ¿Se imagina donde ese animal le hubiese dado por...
2: un poquito de hambre, ¿ok?
1: Y de una, y al señor lo multaron por tener, primero que todo, este animal. Y allí, pues también, por la irresponsabilidad de tener el animal, pues, al lado de estos dos menores de edad.
3: La irresponsabilidad.
2: Uy, sí, porque ahí sí
1: esa culebra de ese tamaño se puede comer un ciervo de 30 kilos.
0: ¿De cuánto?
1: 30 kilos.
0: 30 kilos.
2: Siempre.
1: Imagine el tamaño de este, para que usted... Deje un niño de ahí durmiendo. No, es que está durmiendo al lado, porque es que es toda fresquita, entonces ellos se duermen al lado de ella.
0: Ellos la abrazan como si nada. De ahí en adelante sacaron esta canción.
1: ¿Cuál?
4: Ahí va la serpiente de tierra caliente, que cuando se ríe se le ven los dientes.
0: Uy, que está de dientes, tienes colmillo, señora.
2: Cierto, sí, colmillo.
0: Plátanos con aguardiente.
1: Yo vi un especial. Yo vi un especial y las serpientes sí tienen unos dientecitos chiquiticos que les sirven para cuando están
2: para llevar para allá.
1: Cuando están como alimentándose, para ellas poder arrastrar. Ellas tienen unos pequeños dientecitos y los colmillos, que son con los que expulsan el veneno.
0: ¿No?
2: ¿Cuál es?
1: Entonces, si esa,

0: 7.
1: ¿Y qué sigue?
0: Sí, sí.
2: La serpiente un día.
1: Ah, la peluquería, yo pensé que
2: era por eso. Hacerse un peinado.
1: ¿Dónde?
2: En la peluquería. En un lugar de tristeza.
1: Esa.
0: ¿Qué?
2: En la cabeza.
1: Esa.
0: ¿Qué es eso?
2: Y a un pelito.
1: Los que se la saben muy bien, ¿no?
2: Y era podía calvita.
0: ¿Qué? ¿Qué?
2: La serpiente era calvita.
1: Ay, quizás que se iba a hacer trenzas por allá.
2: Ah.
1: No.
0: Soy una serpiente que anda por el bosque buscando una parte de su cola.
1: ¡Epa!
0: ¿Quiere ser usted una parte de mi cola?
3: En Cómo Amaneció Pereira, un hombre con medidas perfectas, con un tronco de voz, con un tronco de voz. Todas se mueren por él, pero él se muere por ellos. Y nadie juega a billar con él porque pueden perder el chico. Aquí llega Juliancito. Hombres tan lindos, buenos días. ¿Cómo amanecieron esos hombres preciosos de la mesa de trabajo?
4: Bien, gracias a Dios.
3: ¿Usted cómo está? Bueno, buenos
4: días, bien, muy bien, gracias. ¿Qué ha habido de nuevo?
3: Muy hermoso, muy contento el día de hoy.
4: Me contaron que usted estaba perdido porque le habían pegado una sacudida.
3: A mí me pegaron una
2: sacudida. Pero el terremoto.
4: Eso me dijo un amigo que se llama Jairo.
3: Jairito.
4: Que Jairito, allá en Carne Modelo me dijo, uy, a Juliancito le pegaron una sacudida.
3: No.
1: Jairito le dijo eso.
4: Sí, no sé por qué lo dijo, pero él sí me dijo, vean, no es que estábamos por allá y le pegaron una sacudida. Oye, eso fue el domingo 9.
1: Domingo 9.
4: Sí, que por eso desde eso no aparecía.
1: Con razón, Juliancito está como contento con tanto movimiento de masas.
3: El hermoso, le decía, buenos días, ¿cómo amaneció?
1: Juliancito, muy bien, gracias a Dios, Dios me le pague. Ahorita sí necesito un abracito porque
3: yo
1: muevo
3: las masas y no soy para. Panadero.
1: ¿No es panadero?
3: No, soy panadero y muevo las masas. Ah, señor, ¿cómo amaneció?
1: Muy bien, eso sí va a ser, que de verdad sin falta mano, vea. Yo le pagué.
3: ¿Le hacen falta las manos para qué?
1: Los abracitos y todo, porque uno a veces deja de dar abracitos, deja de dar besitos. Venga, deme otro besito. Venga, Chabelo, yo también vengo acá.
4: No, compa, por mí, hágale. Los besos que déselos todos a él.
3: Désen los besitos entre los dos, por favor.
1: Qué celoso. Sí, Chabelo, sí, tan egoístico.
3: Camila, ¿qué tal? Buenos días, ¿cómo amaneció?
5: Juliancito, muy bien, ¿y tú? Te extrañé bastante esta semana.
3: Sí, yo no la extrañé para nada, pero bueno.
5: Yo sí le extrañé porque usted es el único que me compra lo que yo vendo.
3: ¿Qué está vendiendo?
1: ¿Qué está vendiendo ya?
3: ¿Qué está vendiendo?
1: ¿Baratico?
5: Yo, baratico, para empezar la semana, le tengo arepita con
1: No. Que se va para Bogotá.
5: Arepita con carnita frita.
3: Arepa con carne frita.
1: Con carne frita.
5: Con carne frita.
3: Pero si dijimos que...
4: La arepa con carne frita no se llama carne frita, eso se llama brincha. La brincha en el campo le dicen a eso. Ay, arepa... No, tiene brincha, es un pedazo de carne tostada.
1: Ah, pero aquí lo conoce más como frita, chavales.
3: Pero si dijimos que las ayudas llegaran con alimentos no perecederos, por favor.
5: Por eso, sino que es que yo tengo un conocido por ahí que me regaló una carnita. Sí. Ahí como de contrario.
1: Sí. Entonces,
5: de por allá, de Obando.
1: De Obando, sí.
5: Entonces...
3: ¿A cómo la tiene?
5: ¿A cómo tengo la arepita con carnita frita? No más a 68,000 pesos.
3: 68,000 pesos.
5: No, y si quiere vasito de jugo de naranja.
1: Sin vasito.
5: Imagínate, con jugo de
1: naranja. O sea, ¿no viene con sobremesita?
5: No.
1: Ay, Dios
5: si quiere juguito, Juliancito, ¿usted qué le gusta? Juguito. Le vale no más 200,000 pesos.
4: Venga, usted le dio confianza a esta niña.
3: Con 200,000 pesitos.
4: Juliancito, usted le dio confianza a ella que ya le habla tanto.
3: No, lo que pasa es que...
5: estamos promocionando los negocios, Chabelito.
3: A la gente hay que...
5: La envidia.
3: Luego se me vienen ese poco de hombres y de mujeres encima, bro. Que la deje hablar, por favor. El Dadis, ¿qué tal? Buenos días, ¿cómo amaneció?
6: Don Juliancito, señor, buenos días, ¿cómo amaneció? ¿Qué me cuenta? Feliz inicio de semana.
3: Gracias.
6: ¿Cómo fue este fin de semana? Cuente a ver.
3: Me fue muy bien ese fin de semana. Tuvimos calzoncillada express, señor.
6: Ah, bueno, me alegra mucho, señor. Vamos a las loterías con mucha...
1: energía.
7: Con mucha energía. Loterías a esta hora. Lotería del Cauca, 38.56. Lotería de Boyacá, 19.16. Volvió la Lotería del Quindío, ¿no?
4: Sí, señor, volvió la Lotería
5: del Quindío. ¿En serio?
7: Sí, volvió.
4: Ya estamos viendo que volvió.
1: Pero usted recochando.
4: Dice que no.
5: Me tienen que decir, sí, Cami, volvió. Volvamos no, a empezar.
7: Es más, la voy a volver a dar. Resultado de Lotería del Quindío.
4: Ay, volvió la Lotería del Quindío.
5: Jueves, sí, Chabelo.
7: Jueves, ah, ya. Jueves 20 de agosto, 35-31. Yo creo que los directivos eran que no se la ganen, que no se la ganen.
1: No, pues yo ni.
7: Que se la ganen.
1: No arrancan y que la ganen.
7: Y en los chances, sí, mucha atención en los chances. Cafeterito Noche, 88-33. En Motilón Noche, 63-79.
5: Mi cargador, por acá.
7: Fantástica Noche, 66-84.
5: Y al menos no están estos hombres
7: haciendo. Caribeña Noche, 69.
1: Epa,
7: 13. Aquí las tengo.
1: ¿Para qué?
7: La lotería.
1: Ah, la lotería, sí.
7: Tengo Astro Luna, 66. 38. El signo Capricornio. Pajeado de Oro.
1: Ah, ese es el mío.
4: Yo le hablan.
1: Eso.
7: 94-47. No, pero es como un pajeadito de bronce.
1: No, si no lo tienes, es de oro.
7: Como de cobre. Como de.
4: Ese es como el muñeco ese que era de pasto. ¿Ese es un muñeco de qué?
1: De guaca.
7: Ay, no diga eso, por favor. Paisita Noche, 43-76.
1: ¿De qué era,
7: Chabelo? Noche, 07-19.
4: De lo que comen las vacas.
1: Ah, de pasto.
4: No, cuando ya está seca. Ah.
7: De pasta.
1: Sí, por favor. Pasto seco.
7: No, de heno.
1: Ah, de heno, sí.
7: Antioqueñita 240-49.
1: Tampoco la cojina.
7: Caribeña Día 9700. Motilón Tarde 2733. Culona Día, la de los culoncitos.
1: A ver.
7: 5839. Dice por acá. Astroluna 2620 del signo Capricornio. Ahí están las loterías de este fin de semana en Cómo Amaneció Pereira de Tropicana.
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0: mañana.
1: Ya son las 8 de la mañana, 44 minutos. Aquí estamos en Cómo Amaneció Pereira de Tropicana 100.7. ¿Saben? Nos están diciendo que hay una estación de servicio que los taxis van.
2: Sí, señor.
1: ¿Están dando la vuelta en dónde?
2: Lo que pasa es que el alcalde ayer dijo que para los conductores de taxi, pues iba a haber una ayuda. Y ese cierto valor en combustible.
1: Sí.
2: Y eso es en la estación de el Diagnosticentro. Cuando viene uno de Cuba,
1: sí.
2: Ahí estaba. Y el Javi nos mandaba por acá hace rato. Espera, le digo exactamente a qué horas fue el mensaje
3: del viejo Javi.
2: Del Javi que la enviaba. Era. Ahí venga, ¿dónde? Se me quedó. Bueno, por todo caso, ya la cola ya iba más arriba de San Fernando.
1: Que nos mande la foto, que nos mande la foto.
2: Los amigos taxistas que están allí reclamando ahora, ese subsidio.
1: ¿Sabes? Solamente están, para taxistas.
2: Solo taxistas, solo taxistas.
1: ¿De Pereira o qué hora?
2: No, solo taxistas.
1: Taxistas.
2: Solo taxistas, porque es que las empresas de taxis están registradas en Pereira. Dos que ahora no tienen empresa de taxis.
1: Ah, no te creo.
2: No, todas las empresas de taxis están registradas acá en en Pereira.
1: No me sabía eso.
2: Entonces Dos Quebradas no tiene empresa de taxi.
4: ¿Ah? Sí hubo una, Chabelo.
2: Hubo una hace un tiempo.
4: Pero
2: solo, ¿no? Solo podía funcionar en Dos Quebradas.
1: Del viaducto para allá.
2: Entonces, eso no funcionó.
1: Ay, no te creo que Dos Quebradas no.
4: Eran los únicos que decían, a Pereira no voy.
2: Ajá, podían decir, hasta podían decir. Bajando la popa, hasta bajar la popa.
1: Yo lo dejo allá en el puente. Oli, ¿cómo controlaban eso, si fue o no fue?
4: Eso mantenían pendientes los...
1: ¿Sí?
4: ¿Cómo le parece que una vez, yo cuento la historia personal, estaba en Santa Isabel, entonces cogí un taxi. Me dijo, ¿para dónde va? Yo no, ¿para dónde iba yo? Que yo iba como para el centro.
1: Inventémonos el nombre de la cooperativa.
4: No. Entonces me dijo, no, por allá no lo puedo llevar. Entonces atrás venía otro taxi y entonces paró. Me dijo, estaba yo pendiente si él lo iba a llevar, porque esos no pueden ir a Pereira. Y yo, bueno. Y entonces me contó la historia de por qué no pueden ir a Pereira. Ahí me di yo cuenta de eso, pero estaban muy vigilados.
1: No, ya con vigilancia, ya con tantos apoyos ya no me puede hacer nada. 8 de la mañana, 46 minutos en Cómo Amaneció Pereira de Tropicana.
0: Tiene más gracia un funeral.

0: A las 8 de la mañana, 47 minutos. Oiga, ¿no venimos, señor?
1: No, se está
0: resumen
1: muy raro.
0: De la semana.
1: No, ¿cuál? Ah, sí, verdad que.
2: Oiga, lechón.
1: Señor,
2: Rugu. Escribe mi prima la mastodonte. Sí, dice, que le manda un telegrama y dice: estoy bien, papi, todo quedó en su sitio.
1: Ah, bueno, no sé, deschapetó un poquitico más. Qué bueno, menos mal que está bien la mastodonte.
2: Telegrama
1: más
2: por falta. Con tele.
0: No le puedo.
2: Con
0: creer.
2: Tele.
1: Ya ve, María. Oiga, y la economía se está reactivando, ¿sí o no? Claro, man, hay que decir la economía.
2: Ole, pero ¿y no viene la chancluda suya?
1: No viene. Pero yo creo que la gente se está enloqueciendo, hermano, porque yo voy a comprar una cosa y me ofrecen otra.
3: Eso a ver, cuéntame.
1: Yo no sé.

0: uno sale a la calle y ya ve cosas geniales, pues con la ayuda de Dios, algunos abrieron sus locales.
1: Sí, muy bien.
0: Ave María.
2: Vamos a ver.

0: entre.
1: Yo no lo quería decir.
0: ¿Qué fue lo que tragó?
2: ¿Qué abrió el señor de la tienda?
3: ¿Abrió el señor de la tienda? ¿Puedo entregar una salivita, güey?
0: El señor de la tienda.
2: Yo lo voy a defender. Mi primo dijeron que ya abrieron el caspete también.
3: El caspete. Ay, salió y jugué madre.
4: Yo lo voy a defender, yo lo voy a defender porque si están poniendo cuidado, sabe qué palabra se tragó.
1: Sí, pues sabemos, pero

0: en este.
1: Oiga. Ay, güey. Por ejemplo, yo salí y espero que usted me entienda, porque el señor de la esquina ya volvió a abrir su tienda y me atendió de primero, aunque la gente era mucha, y me pasó un desodorante. Lechón, vea, para la
2: chucha. Chucha, para la chucha, para la chucha.
1: Y yo la por otra cosa.
2: Ya, para la otra cantante, la amiga suya.

0: muchacha en el tercer piso.
1: Los chuchitos salieron mal. Y que perdió el chuchogar.
2: Y los chochitas.
0: Ay, ay, no, esas están bien.
2: Están bien las chochitas.
0: Esas están bien. Bueno, sigamos aquí. Ay,

0: Se le murió.
1: Se le murió. Yo no entiendo por qué me dicen esas cosas, hombre.
2: Todo se va normalizando y esto lo estamos viendo, sí. Pero creo que con estas cosas la gente se está enloqueciendo.
0: Ay, Dios.
2: La vida debe seguir afrontando la situación. Y recuerden, para cualquier evento pueden llamar al lechón.
0: Ah, claro.
1: Sí, claro, hermano. Sí. Hay que normalizarse las cosas.
0: Sí, sí, normal.
3: ¿También recoge escombros?
1: También, hermano.
4: Lechón.
1: Señor.
4: En Ánimas están haciendo el primer reinado de Atolondrao.
1: ¿De Atolondraos?
5: Ay, lechón, y todavía hay instrucciones.
1: No, ya. Yo no creo que me den.
0: Fuera Atolondrao.
4: Porque les hacen un quiz, les preguntan pendejadas.
1: ¿Qué pendejadas?
4: Le preguntan, si usted suma dos palos y más otro palo, ¿cuánto es?
0: Palo bonito.
1: No, tres palos.
5: Palo de.
4: Ah, bobadas, así preguntan. No, está fácil, de pronto pasa y gana.
0: Venga, si ustedes,
5: la respuesta, Juan.
0: Vamos a informar que si usted en este momento necesita un taxi, está aquí por el sector de la Circunvalar, si está por la terminal, baje hasta Cuba, que allá están todos.
1: Allá están todos.
0: O sea, baje a Cuba, que allá están todos los taxistas.
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0: 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Son las 8 de la mañana, 57 minutos en Tropicana.
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2: 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En Tropicana son las
0: 8 de la mañana, 57 minutos en Tropicana.
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4: 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En Tropicana son las
0: 8 de la mañana, 58 minutos en Tropicana.
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0: 8 de la mañana, 59 minutos en Tropicana.
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4: 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En Tropicana son las
0: 8 de la mañana, 59 minutos en Tropicana.
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1: 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En Tropicana son las 9 de la mañana en punto.
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0: Morning. Son las 9 de la mañana con 7 minutos en cómo amaneció Pereira de Tropicana 100.7. 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A esta hora con más noticias en cómo amaneció Pereira de Tropical.
1: Muchachos. Ay, compadre, chécala, chécala, métase acá. Eva.
2: Mataron a un
3: bicho.
2: Mataron a un
3: bicho. Oiga, Kevin. Cuando ustedes... Para las personas que tienen empresas, que tienen sus trabajadores y pueden tener la posibilidad de adaptar un lugar al aire libre para que ellos puedan... No, una finca no, tienen una zona verde o algo, como llaman ahora los que...
1: Coworking.
3: Ajá, que es similando como una zona verde, para
1: una
3: que la gente pueda ir a disfrutar del descanso y de los alimentos.
1: Y ahí también se puede trabajar.
3: Entonces, eso en un estudio que hicieron con más de 2,000 empleados demostró que usted después de que sale de la jornada laboral, tiene la pausa y va a una zona donde asemeja naturaleza o si es posiblemente en espacios abiertos, eso hace que la gente entre con mayor energía nuevamente a su jornada de trabajo.
1: Sí, porque como que se oxigena.
3: Se oxigena, sí, que porque cuando usted llega y está almorzando dentro de la misma área donde le toca trabajar,
1: no se relaja,
3: tiene, el cerebro sigue
1: trabajando, pensando en el trabajo.
3: Total, entonces, dentro de las jornadas, pues, se recomienda tener espacios para que la gente pueda descansar y que su cerebro descanse y recargarse de energía. Esto es para el bienestar de los empleados.
4: Chabelito.
3: Dígamelo.
4: Dice mi primo que hace de antorcha que si él puede ir a la velatón.
3: Sí, claro que puede ir.

0: aire, sí, fue
1: echa bien. Gasolina.
2: ¿Sí?
1: Pero él hace una cosa chévere. Pero como él es mueco, él, los dientes de adelante. Sale con un chorro diferente. Claro, parece una serpiente.
3: Lengua de serpiente, se llama el chorrito.
0: Un chorrito chiquitico así.
1: ¿Qué le pasó, Camila? Mirala.
3: Se lo imaginó.
1: Entonces él quiere participar.
2: Yo sabía que él iba a salir con eso, pero bueno, no sé por qué me lo imaginé.
1: Lengua de serpiente. Va a participar en la vela tompe tirando fuego.
3: Ya. Bueno, la idea, oyentes, es que vamos y estemos este próximo domingo en la celebración de los 163 años de la ciudad de Pereira.
2: Exacto.
3: Qué bueno que la gente pueda llevar entonces velas amarillas y rojas para celebrar. Y además de eso, unas velas blancas en memoria de todas las personas que fallecieron en el sismo. Además de eso, también para rogar por la salud de las personas que resultaron afectadas, para pedir por lo que tiene que ver por la recuperación del estado de ánimo de muchas personas que están afectadas. Por eso, es que yo creo que en un 99.9% todos sí, nos vimos afectados. O sea, sí, todos
1: somos damnificados de cierta manera. Mire, ya se nos unió la gente de Pampanocha, la gente de Aguardiente Antioqueño, gracias a Jonathan, a Duvernay también.
2: Gracias.
1: También el Ejército Nacional, también Asistimotos, también se ha unido. Entonces todos ahí nos vamos a reunir en el Parque de Álamos, 6:30 p.m.
2: 30 de agosto.
3: ¿Quiénes pueden ir? Todos.
1: Ah, sí, en familia.
3: Con familia.
1: Mire, no hemos pedido que todo el mundo de blanco, porque a veces uno condiciona a la gente. Hay gente que no tiene.
2: No.
1: Hay gente que salió de su casa con lo que tenía puesto.
2: Es verdad.
1: Y ha venido consiguiendo. Entonces, si hay gente que quiere ir, y ¿cómo nos vamos a poner? Que no, que vaya de blanco. Lo que como usted quiera ir. Como usted se sienta cómodo. Yo siempre he pensado que a veces esas etiquetas, o ¿cómo se le llama?
0: Sí, etiquetas, yo creo que sí.
1: Códigos de vestimenta. A veces como que uno dice, ay, no.
2: Qué pereza ir por ahí, así no tengo, me tocaría comprar.
1: Sí, no. Y se trata de que usted vaya y se sienta cómodo, de que esté bien, de que esté en un ambiente que usted pueda reflexionar sobre esto. Y ojalá reflexionáramos todos. Uh-huh. Esto tiene que servir para ver lo vulnerables que somos como seres humanos y ver que estamos a merced de muchas cosas que uno no controla y que al final son parte de la vida, pero que duelen también. Para los que perdieron personas, para los que lo perdieron todo, porque así uno diga que perder lo material pues no importa, pero sí importa, porque claro, es el trabajo de toda su vida. Es el trabajo, usted luchó por conseguir lo que tiene, y lógico que eso va a pesar, que es más importante la vida, también es verdad, pero hay cosas que duelen y duele perder todo lo que se perdió, su casa de toda la vida. Uno pagó, cuánta gente tenía su apartamento toda la vida y lo perdió en un momento, en minuto y medio todo,
4: Mauro,
1: se fue.
4: No lo han al terminado de pagar.
1: Bueno, también vamos por esa, no lo han terminado de pagar. O digamos, es que hay tanta historia, los que te están en arrendamiento.
2: Es verdad.
1: Sí, dígame usted, ¿a dónde se va?
3: Los que vivimos en casas de arrendamiento, usted se preocupa por cómo quedó el apartamento, qué daño sufrió, y además de eso, con la preocupación si el dueño del inmueble donde uno está viviendo viene y le dice, venga, yo necesito el apartamento porque el mío se me dañó, claro, ¿para dónde nos vamos a ir? Entonces todos de cierta manera hemos sido afectados. Los que tienen su negocio, venga, también han sido afectados. O sea, es que esta vaina tiene muchos, muchos, muchos bracitos por los cuales todo el mundo ha tenido una afectación.
1: Por eso queremos que ustedes, los que puedan asistir, los que quieran asistir, si no desde su casa, también nos pueden acompañar. Vamos a transmitir por redes sociales. Vamos a estar allá contándoles lo que pasa en esa noche de domingo, ese día que nuestra ciudad cumple años. Y bueno, es lo que queremos hacer, es como un homenaje a nuestra ciudad que ha estado tan dolida en estos últimos días. Ya llevamos dos semanas. Increíblemente hoy ya, ¿qué fecha es?
2: Hoy es 24 de agosto.
1: Tan perdido, a mí este mes pasó, yo creo que este mes es de 2 meses que dice uno, no lo cuento.
2: No lo sentí, es verdad.
1: No lo cuento, este mes, y ya vienen los meses de los bre, porque vienen los bre.
4: Sí, también
2: eso. Además de eso, recuerden que las velitas también sirven para si usted tiene alguna petición en su corazón, si usted quiere pedir por la salud de su familia, por usted, por la salud de las de todos los damnificados, porque por favor la ciudad se reactive. Miren, por todo eso, vamos a estar en la velata.
1: Nos quieren dar, hay gente que quiere llevar agua panela con...
3: Un compartir.
1: Agua panela con queso, por ahí ya nos dijeron que nos van a dar los panes, otra vez que nos van a dar velas. Entonces, bueno, si usted no tiene su vela, vamos a tratar de que

0: allá tenga su vela.
1: Sí, señor.
0: Y en esta velatón. Si usted se quiere unir como empresa, no nos tiene que dar absolutamente nada y nosotros no le vamos a pedir absolutamente nada. Si usted se quiere unir con algo para esta velatón, no sé cómo más se puedan unir en algo de comida o algo así, como
1: o si
0: para
1: se compartir quiere llevar ahí también velas. Vea, Mauro, ahí en la casa.
2: Mauro de oyente, vea, por aquí nos dice: hola, mi nombre es soy transportador escolar de la ciudad de Pereira. Me atrevo a escribirles con la ayuda y colaboración de su asistencia para que por medio de ustedes podamos ser visibles por muchas redes sociales y por supuesto con ustedes, y nos puedan acompañar el martes a las 11 de la mañana, o sea mañana, en la cancha al lado del estadio. Los transportadores escolares del área metropolitana somos alrededor de 1,000 conductores y 1,000 auxiliares,
1: sí,
2: los cuales no tenemos ningún apoyo del gobierno nacional, departamental ni alcaldías. Ya se van a reactivar la economía escolar privada y gracias a nosotros, es decir, nosotros llevamos a los niños a los colegios y a nosotros no nos pagan, nos pagan al mes siguiente y vivimos de esto, no tenemos para esto. A los taxistas ya les van a donar 3 galones de gasolina gratis y a nosotros nada, tenemos deudas, ya tenemos los recibos por pagar. Entonces queremos ser visible al mundo de que nosotros también somos afectados por el terremoto. Así, y uno decía, ay, los.
1: Es verdad.
0: La cantidad de gente afectada, Chávez, es verdad, mucha. O sea,
1: sí,
0: es que el daño colateral es bastante. O sea, digamos, el susto y lo que y el trauma que deja el sentir semejante evento, pues marca. Pero el daño posterior al terremoto es incalculable.
3: Gigante, gigante.
0: Es muy, muy, muy grande en todo el mundo, porque es que todo el mundo va a salir, ha perdido algo. Perdido dinero. Ay, mire cuánta gente en estos días escucha la historia de una señora que hace en diferentes casas y solo le quedó una para hacer. Hacía casi toda la semana la tenía completa y las demás casas, claro, se jodieron. Los apartamentos no están, los evacuaron. Entonces, no le pasó nada a ella, no perdió nada, pero
1: se vio afectada
0: en su trabajo, que es lo que
2: las señoras que arreglan uñas a domicilio, todo eso también. Sí. Yo creo que o sea, llevan 2 semanas.
1: No, las que tienen su salón. Por ejemplo, ahí en Pradera Alta hay una muchacha que tiene su salón y tiene en el centro de Pereira, tiene en Cali, y todos se cayeron en el terremoto. Imagínate, en diferentes ciudades. Y además, por ejemplo, tengo conocidos que son transportadores escolares y es como, bueno, ¿y ahora qué hacemos?
2: ¿Qué vamos a hacer?
1: ¿Qué vamos a hacer? Porque nuestros hijos van a estar virtual, pero ¿y nosotros? Que era, transportábamos a otros niños. Entonces, bueno, la invitación que les extendemos es a la velatón que vamos a hacer este domingo 30 de agosto en el Parque de Álamos, ¿cierto?
4: Sí, señora. 6:30, ¿cierto?
1: 6:30 de la tarde.
3: Trate de no ir a las 6:45.
0: Sí, pueden llegar desde temprano.
3: Sí, lleguen más temprano. No, porque llegan a esa hora. Ah, ya se acabó.
1: O lleven, siguen ya su sillita portátil, todo.
0: Yo pensé que es que sea algo hasta las 10 de la noche. No, es algo muy familiar, es algo que vamos a hacer. Y ustedes lo hacen, y si, pues si alargas, porque ustedes lo. Ya es, depende lo que encontremos de actividad y que podamos hacer con las diferentes personas. Pero le digo, si alguna empresa que nos está escuchando se quiere sumar, que eso vale algo, no vale nada, no le vamos a cobrar. Aquí le vamos a decir que se sumó X empresa, la vamos a contar acá, nosotros no tenemos problema con eso.
3: Son las 9 de la mañana con 18 minutos. 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Son las 9 de la mañana, 18 minutos en Cómo Amaneció Pereira de Tropicana.
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0: Son las 9 de la mañana con 20 minutos. ¿En cómo amaneció Pereira de Tropicana? Camila, ¿con qué te vienes?
1: Muchachos, yo les voy a contar que estas dos semanas de que nos cambiaron el punto de vista a todos, también nos dejaron enseñanzas.
0: ¿Sí?
1: Que no habíamos puesto en práctica todavía. Por ejemplo, esa famosa frase de donde comen dos, comen tres y hasta más.
2: Ah, sí, eso de echa más agua.
0: Echa más agua y listo.
1: Exacto, porque siempre va a haber espacio para uno, para dos, siempre va a haber. ¿Y cómo hacían las mamás? Por ejemplo, mi tía me dice, yo no sé cómo yo hago rendir la comida y para todos alcanza que pedacito de carne, que le alcanza buen arrocito, buenos frijolitos y a todos siempre les toca un buen almuerzo, ¿cierto?
0: Ah, eso es bongo, no, no. Ese bongo se le echa más y al que le tocaron frijoles de buena y no le tocó sabor a frijol.
1: No, es que no, hay gente que sí hace que le toca a uno los granitos de frijol.
3: Yo sí le voy a decir algo.
1: Negativismo.
3: No, pero ¿por qué? Yo lo que voy a decir no es negativo. Las mamás no hacían que todo rindiera. Y siempre nos preguntaron, ¿pero cómo hacían para alimentar a 10, 12, 15 hijos?
1: Sí.
3: Yo estoy haciendo un estudio con unos científicos.
0: ¿Verdad?
2: ¿Con científicos?
3: Con científicos.
0: Eran 100.
1: A científicos.
3: ¿Y cómo les parece que encontraron, ellos encontraron...
0: El ADN.
3: Que las mamás...
1: ¿Mamás?
3: Sí, porque eran muchas.
2: Sí, claro. Si fueran poquitas, mamáis. Eran mamaitas.
3: Claro, si fueran poquitas, serían...
2: Mamacitas.
3: ¿Cómo les parece que encontraron que ellas tienen una poción mágica?
1: Sí.
3: Que le echan a la comida...
2: Porción.
3: Y usted con dos
1: poción,
3: cucharadas...
1: No porción.
3: Usted con dos cucharadas se llena.
1: Sí.
2: ¡Ah, eso era!
3: Eso era.
2: Ella, ¡claro! Pero,
1: y lo tienen ahí guardadito en el cajón de los condimentos.
3: Pero nadie lo sabe.
0: Pero que se le echen al arroz con leche, porque dos cucharaditas de arroz con leche no llenan.
3: Ellas llegan, por ejemplo, uno decía... ¿Cómo van a alimentar todo este batallón? Y usted llegaba, inexplicablemente usted metía dos cucharadas de cualquier cosa a la boca y ya estaba llena.
0: Y además de eso, ahí eso se multiplicaba, Tatis. Porque todos éramos barricones de niños.
3: Eso.
0: Entonces decían, y ese come con solitaria, aproveché, con solitaria y todo incluida. Entonces tocaba alimentarla.
3: Algo, por favor, mamá es o mamá. Bueno, mamá es, mamá es. Mamá es. Que a esta hora nos oigan. Que nos diga cuál era esa poción mágica que le echaban a la comida para que uno se llenara rápido. Yo me acuerdo que a uno le daban dos torticas de harina.
0: Ah, sí.
3: Y ya. Pero, ¿sí o no? Con dos torticas usted quedaba lleno.
4: Sí, esas son buenas.
3: Dos torticas y una taza de aguapanela y usted quedaba lleno hasta el otro día.
5: No, pues yo no era capaz con una hamburguesa.
3: Ah, fíjese.
5: A mí me daba, ¿qué quiere hamburguesa? No, yo no era capaz. Yo dejaba la mitad de la hamburguesa.
3: Fíjese.
5: Que no era capaz. Yo me llenaba. Por no me gustaban.
0: Mi mamá los algunos domingos llegaba y, muchachos, ¿quieren chocolate con sabor a queso? Nosotros, chocolate con sabor a queso.
3: Epa.
0: Y cogía pedacitos de pan.
2: Sí, bien.
0: Hacía
2: sí.
0: Bolitas, le echaba y echaba un poquitico de sal.
3: Oye, obvio.
0: Entonces usted cogía y ya, y usted creía que estaba comiendo queso.
3: Exacto. Las mamás y las mamaditas, o sea, las mamás chiquitas, tienen esa poción mágica. No sabemos dónde la tienen guardada, pero la tienen guardada en alguna parte de la cocina y con eso nos llenan y nos embuchan rápido. Por eso nos llenamos y
1: Carlota hace eso.
3: Rinde la comida, es por eso.
0: Y con una mano.
2: Yo creo que hay en un cajoncito que tenían guardado.
1: Ah, sí, ahí en los condimentos. ¿Berejildo?
4: Mi primo es Berejildo, que tiene no más que 3 años. Ese muchachito no toma y no bienestaría.
3: Oiga, pues.
4: Buena noche. Pero se la toma en polvo.
3: En polvo, así, cuchareada.
4: Cuchareada.
0: Con azúcar.
4: Estos días lo encontraron.
1: Así como la chela en polvo.
4: Que se echó esa bienestarina así.
1: Encima.
3: Por eso a las mamás y a las mamaditas les agradecemos por llenar estos buches.
2: Eso sí.
3: Con poquito.
0: ¿Pero a usted cuál le gusta más? ¿Las mamás que son grandes o las
3: chiquitas? No, las mamaditas que son chiquitas.
1: Oye, cambiaron el tema de momento a uno.
0: Ah, bueno.
4: Pero le voy a cambiar el tema. ¿Sabes cuánto está cotizando el dólar en este momento en promedio?
0: ¿Cuánto?
4: 3.029 pesos.
1: Ay, Virgen Santísima. Oiga, otra cosa también que nos deja esto del 10 de agosto es que todo, cuando hacemos por ejemplo un convite, una comitiva, para que todos llevamos cositas diferentes, partamos todo eso en pedacitos y así rinde más.
3: No se olvide hacer.
1: No, pero por ejemplo en una casa va a ser una chocolatada. Entonces Lechón lleva el quesito, Chabelo lleva el pan, Tatis lleva pan de bonos, buñuelos, entonces todos los
0: no, partimos. No, no, son mucha harina.
1: Bueno,
2: ay,
1: entonces
2: ¿con siempre
1: qué? ¿Qué pereza? ¿Usted hace chocolatadas todos los días o qué?
2: Entonces, carne, Chabel,
1: todos los días,
2: sí,
1: ¿no?
2: Lleve carne, Chabel.
1: Pues qué mal me parece.
0: Bueno, sí,
1: y todo lo partimos en pedacitos. Todo esto, muchachos, porque nuestros papás también nos han enseñado a ayudar sin esperar nada a cambio. ¿Cierto,
2: señor?
1: Que sí.
2: Sí, claro.
1: Y pues también esto para tener la colación, lo que les decíamos
0: también
1: antes.
0: ¿También van a traer colaciones dulces?
1: Sí. No. Sí, ah, también dulces.
2: Con mazamorra.
1: También dulces con mazamorra. No, ah, sí, colación. Lo que tuvimos en estos días se llaman colaciones, ¿cierto? Sí,
2: exactamente.
1: Chiquiticos así.
0: Sí, yo no sé qué me la que conoce. Ah, sí, colaciones de panela, sí.
2: Colación.
4: Buenos días, Tropicana. Hágame un favor, dígale a Camila, por favor, que me mande el número de Neki para hacerle un trasladito para una platica.
1: Ay, sí, ya.
0: Ay, les cuento. ¿Qué le trasladaron? Se va a independizar, cortina de terror. Se va a independizar.
2: Creo.
0: Le tengo chisme, va a sacar polvera aparte. Chisme.
3: Camila, le recomiendo, cuando se vaya de la casa, compre tiner en barra.
1: Tiner, eso no existe.
3: Tiner en barra, sí, claro, el tiner en barra existe. Sí.
1: Mentira. Lucu, ¿existe? Sirve, no, sí, existe.
4: Claro, en barra, claro. Lo venden y también lo venden en laca.
3: En laca.
1: Qué pereza
3: usted. Tienen los dos.
0: Se va a independizar, muchachos.
4: ¿Quién, Camila?
0: Que le va a poner candado a la puerta de la casa de la mamá para que la mamá no vuelva a entrar al cuarto de ella.
2: Que la mamá
0: ella.
2: Entre muy bien.
0: Sí, es el primer paso de independizarse, que ella no sale del hotel mamá, pero se va a independizar.
4: Es que le encontró Camila, comer. Un day two debajo del colchón.
1: Ay, ¿un qué?
4: Un day two. Un day two le encontró debajo del colchón.
3: Camila, necesita de pronto un martillo.
2: Day two y ya ve la vida.
1: Martillo.
3: Un martillo de doble golpe. O golpe continuo.
1: No.
3: Ese
1: no,
3: se
1: no.
3: Lo puedo vender.
1: En estos días voy a, cuando para ya decida yo pues la lo que es la independencia y para dónde voy a echar y todo.
4: Y esos peluches que se arreglan solos.
1: ¿Qué peluches?
4: Esos que tiene encima de la cama.
1: ¿Usted cómo sabe que yo tengo?
4: Porque yo estaba en su casa, mami.
0: Y las medias que deja ya tiradas debajo de la cama.
1: No, yo no hago eso.
4: Es que su mamá Pau me dijo, yo estoy brava con ella porque me está metiendo aquí hombres.
1: ¿Qué?
4: Me está metiendo masculinos, me dijo. Porque le encontré un day two.
3: Y el mismo dijo, ¿isque?
2: Unos gillos que pasaran su.
3: Un day two. El mismo dijo, ¿isque? Y no me los presenta.
4: No, y me dijo, le encontré un.
2: Pasan derecho, yo no sé por dónde están entrando.
0: Parecen cosquilleros, no se sientan cuando pasan.
4: Le dije, me encontré un day two en el cuarto de la niña. Le dije yo, ¿cómo así? Le dije yo, ¿y usaba? Y me dijo, ¿cómo?
0: Nada.
4: Me dijo, sí, pasión boli.
0: De Itunería tenía todos los nietos ahí.
1: Ay, no.
3: Camila, si necesitas de pronto acomodar tu cama, para que te quede recta, necesitas un nivel de gota fija.
2: También,
1: sí,
2: eso es bueno.
3: Para
1: sí,
3: que
1: es
3: te
1: verdad.
3: Quede, pues, para que no.
1: No, que en estos días ya cuando decía bien para dónde voy a echar, con quién voy a echar y todo eso, voy a hacer un casa shower, muchachos.
2: Casa shower.
1: Sí, señor.
2: Casa shower.
1: Una aparta shower.
0: Ah, no, usted quiere que le...
1: Claro,
0: o sea,
1: no,
0: se quiere venir a costillas de los demás.
1: Como ustedes me quieren tanto, pues me regalarán de pronto un juego de olla, juego de platos. Ustedes me quieren, yo sé que
4: más entretenido que un grupo de WhatsApp de damnificados de apartamentos, yo.
0: Uy,
4: pucha.
0: Totalmente. Muchachos, hablando de esto, por aquí nos informan que la carrera cuarta, antes de llegar al Hospital San Jorge, hay trabajo con grúa telescópica y la vía de la cuarta está muy congestionada.
4: ¿Y qué planeta está mirando?
1: Grúa telescópica.
3: Tiner en polvo también necesita. Son las 9 de la mañana, 28 minutos. ¿Qué más tiene Camila?
4: Yo le tengo laca para el pelo, Camila, porque le está haciendo mucho frizz.
1: Ah, sí.
3: ¿Ya le tiraron la
1: laca? Claro, claro, sí. Lo que pasa es que como esa montajera modo también ese casco de Tatis, pues del pelo no aguanto una pena.
4: ¿Está diciendo que el casco de Tatis es piojoso?
1: No.
3: Grasiento.
1: No, y también mi casco de ingeniera.
4: Oye, eso que es una garrapata, un piojo, cuidado.
1: Mi casco de ingeniera.
4: ¿Casco de ingeniera?
1: Sí.
3: ¿Ingeniera civil? ¿Cómo es con los cascos?
1: Locutora de día, ingeniera de noche.
3: ¿Qué cabecita la que tiene para dos cascos?
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4: Ya son las 9 de la mañana con 36 minutos en Cómo Amaneció Pereira de Tropicana 100.7. Quiero contarles algo sin querer queriendo. ¡Atención! Si a la tercera cita no te ha besado... Está saliendo contigo por la comida gratis.
5: Se consiguió un buen consejero o una buena consejera.
4: ¿Qué hay que hacer uno?
6: Yo ya tres citas y nada. No.
5: ¿Cuántas citas duró este lechón sin que nada de nada?
6: Sigamos con otro.
4: Ah, es el colmo.
5: O sea, si en la primera cita ya, o sea, después de usted ya charlar y cita ya formal. No hay siquiera piquito andeniao, usted ya perdió, ya.
1: Así es, esquineado.
6: Sí, eso es como el mensaje. Ah, no, aquí ya vamos bien.
5: Sí.
1: Al menos usted ya ve que tiene un poquito de esperanza.
5: Piquito andeniao ya significa que va usted ya bien.
4: Piquito va.
1: Piquito viene.
6: ¿Qué tiene que ver el andén, hermano?
1: Andeniao es
5: esquineado. Andeniao, esquineado, o sea, cuando usted ya
6: está... O sea, en la ventana, en la
5: esquina. Ajá. Así fue el primer beso de Paula y de Huevo. Oh. Fue ahí fue donde ella conoció verdaderamente el sabor del amor.
7: Hay registro memográfico de la chupadita de Huevo con Paulita. Porque hay un registro fotográfico y memográfico, porque no se le olvida uno de la memoria cuando ella compartió su bombón con él.
4: Lechón, le voy a decir una cosa. Tranquilo, lo que pasa es que pues yo no hago los, pero tampoco he entendido nunca el cuento del beso andeniao. Si en un andén, ¿por qué tiene que ir en el andén?
5: No, porque es que lo llaman andeniao. El beso andeniao es pues, como cuando usted va en un vehículo que se pega sin querer queriendo, se pega en el filo del andén.
1: Ajá, en el bordito,
5: Ese es el beso andeniao, que sin querer usted roza los labios de la otra persona. Entonces, pero usted dice, venga, entonces aquí ya.
4: ¿Por qué tiene que ver una llanta con un andén?
5: Ya le estoy haciendo la valla que le den por el andén.
7: Porque lo deja marcado. Siempre lo
5: hace. Eso.
7: Deja marcado ahí,
5: muchas gracias.
7: El negro y el caucho.
4: No, no solo eso, sino que pega una rayada.
6: O sea, que tiene que ir con el negro.
4: Pega una rayada de ring, la cosa más impresionante. Solicitamos 4 crossfiteros, ¿se llama así?
5: ¿Crossfiteros? ¿De los que hacen cross?
4: Sí.
5: ¿O de los que hacen ejercicio?
4: Los que hacen crossfit.
5: Los que hacen ejercicio. ¿Para bajar qué? ¿De un piso qué?
4: Atención. Cuatro crossfiteros.
6: Bien.
4: 4 gimnasistas.
6: Eso también es bueno.
4: Berracos para bajar un bulto, un viaje papa pastusa que viene mañana.
5: Además de eso también se necesita, bacano, como hay muchos gimnasios que no han podido abrir, entonces todos aquellos muchachos que hacen crossfit y 50,000 vainas más en el gimnasio, para que mantengan en forma, están necesitando desde varias unidades residenciales bajar neveras, lavadoras, camas,
6: sacar escombros,
5: sacar escombros desde el piso 12, del piso 6 hacia arriba.
4: Bien.
5: Entonces, ¿para qué? Y eso sirve para hacer pierna, para hacer cardio, y van a estar ahí bien.
6: Ay.
4: Sí, la vida, atención, la vida, esto es una novela.
1: Camila,
4: La vida me enseñó que si yo tengo dinero, si yo tengo plata y mi hermana, ¿no? Ella
1: hace los mandados.
4: Ella es la que va a la tienda.
6: Sí.
4: ¿Cierto?
6: A mí no se mandaba la su hermanita.
1: No, antes ella, es que yo soy un hermano, yo soy la pequeña.
4: Ella
1: antes
4: la que no tiene plata.
1: Me mandaban a mí a hacer los mandados.
4: Tiene sin plata.
6: Se les queda con la de vuelta.
4: Sí.
1: Sí, claro.
6: María Camis, sí,
1: la de vuelta es para el que hace los mandados.
4: Ayer me decía un amigo, pues, chistoso.
5: Hablas de un payaso.
4: Aprovechen mis memes en español porque ya estoy aprendiendo inglés.
6: Después
4: no me van a entender. My friends. Ay, cosas que se ven en esta vida. Viendo a mi grupo de amigos,
8: Creo que veo más posible asistir a un juicio que a una boda.
6: Ay.
8: Cierto. Así sea de testigo, pero uno va. Si no tiene plata para una hamburguesa triple por estos días, no se moleste. No ilusione, no se enfoque en esa niña o en ese niño. Es mejor que haga, ¿cómo se llama? La vaina esa de Laura.
6: Ah, farmear.
5: Uy, no, esta semana. Vea, por aquí Paola Gil manda reporte. Paolita.
6: ¿Qué pasa, Paolita?
5: Acerca del romance amoroso con el huevo. ¿Cómo fue ese primer beso?
7: Gracias, venga, antes ponga ahí el romance del cacique y la furtiva. ¿Cómo es que se llama? ¿La furtiva es?
6: Sí.
7: ¿Y la cautiva?
6: La cautiva.
5: Cautiva.
7: ¿Eso es de quién? El romance. Ponga el romance.
5: ¿Cómo? Es de
6: Billy Pontoni.
5: De Billy Pontoni.
7: Billy Pontoni, no, ese es de un colombiano, pero no es de Billy Pontoni.
6: Ah, yo pensé que.
7: Antes de poner el audio de Paulita con esa canción de Reclinando.
8: ¿Romance y qué?
7: El romance
5: del cacique y la.
7: Y la furtiva.
6: La cautiva.
5: La cautiva.
8: Ah, ya.
5: Póngalo.
8: Ese es el de Oscar Wilde.
5: Ah, Oscar Wilde.
7: De ahí a Billy Pontoni. Mientras tanto, el audio de Paulita.
5: Dice así Paulita Gil. Oyentes, escuchen esto de una mujer enamorada que responde a un mensaje.
9: Venga. ¿Cómo así? Si yo no le he dado un beso a huevo.
10: ¿Qué
9: no? Es eso? Yo le di mi rico y delicioso bombón.
5: Ah, le
9: fue
5: dio
9: por
5: el bombón.
9: Culpa de ustedes. Porque ustedes me cogieron toditos los que le tenía que dar el bombón al huevito, hombre. No sean así. Ay, no, qué horror. Ya no, me caen mal, pero así los amo a todos. Saludos a mi huevito que lo extraña.
5: Por culpa de nosotros, huevo probó su bombón.
6: Así ve.
5: Ella o sea, la de Cabas, póngale la de Cabas.
8: Pero yo
5: me gusta mi bombón.
6: No, ya no eres mi bombón.
5: Ya no eres mi bombón.
8: Ella no sabe que huevo en ese palo de bombón no lo botó.
6: No, lo tiene.
8: Ahí ha hecho helados.
5: Y Ave María.
8: Se los ha chupado.
5: Sí.
8: Ahí ha hecho melao.
6: Ah, también.
7: Melao de caña.
8: Melao. Todo lo ha hecho y no ha botado ese palito de
6: bombón. O sea, no lo tiene.
5: Ya está negro ese palito en las puntas, sí. Pero
6: multiuso ese palito.
8: ¿Ustedes ya llegaron a esa edad donde se les dificulta criar a sus mamás?
10: Sí.
6: Ah, sí, señor. Sí.
8: ¿Cierto?
6: Ave María.
8: Dios mío, señora.
10: No, yo que tengo dos.
8: Señora, no escuchan.
10: ¿Qué hacemos?
6: ¿Tiene dos mamás?
7: Pero dígale a su papá que se tranquilice.
10: No, pues mi mamá y mi tía. Que yo vivo con ellas.
6: Pero como
10: vivo con
6: ella
10: y las dos me cuidan.
8: Venga, ahorita en el mes de agosto, por favor, señoras que usan pestañina, no salgan que los vientos están muy fuertes. Se les caen las pestañinas.
5: Esta semana vi una que tenía, como que le había levantado la pestañina por un lado y la tenía hacia arriba y yo, uy, qué bacano de corte.
8: Oiga, yo no sé si ustedes han visto, pero yo de niño veía viejito al señor del minuto de Dios.
7: ¿Al Miyagi?
8: Y ahora siento que lo está alcanzando.
6: Oiga, señor, no pasa, hombre.
5: No le pasa, no le pasa.
7: ¡Es el mismo!
11: Con la pluma soberana del cacique amor en mí.
8: ¿Dónde estará la muchacha que cuando estaba pequeño me decía: yo te espero hasta que crezcas?
10: Ay, sí, el vecino.
8: Ya crecí, vecina. Búscame.
6: Ya crecí,
5: y ahora usted ya se la encuentra y dice: la pensión va a ser para usted. Hey, ¿cuánto le falta? No, ya estoy pensionada.
8: Ah, sí. Mira que me recomendaron una serie de abdominales.
6: A ver, ¿cuál?
8: Y la estoy buscando en Netflix.
5: Y no la he podido pillar.
8: Nada, yo no sé cuál es.
6: Pero sí pago Netflix, ¿sí?
8: Vamos a pagar Netflix. Vamos a pagar Netflix. Y es que no, que ahí no, todavía no está. Abdominales, puse ahí. En qué Netflix, mal. Abdominales no me apareció. Ay, tantas.
5: Uy, iba a decir un chiste cruel, pero no.
8: Mejor no.
5: Lo voy a decir.
6: Hágale, pues,
5: aquí me escribió Jairo y me dijo: cuente este. Que lo que usted dice, lo de las abdominales, está como un man que fue al gimnasio. Dice: no, yo ya parezco manquito. Dice el otro: ¿por qué? Dice: sí. Me dijeron que vea, que viniera acá, que iba a sacar brazo y ya parezco un manco, no me sale nada.
10: ¿Qué tiene que ver eso?
6: O sea, porque allá en el gimnasio.
5: Sí, dice que iba a sacar brazo y todo. Y dice: no, bueno. Sí, era cruel.
8: Sí, era cruel, dice.
6: Sí, mejor no.
8: Sí, mejor no. No me puedo creer. Ay. No creas que sale, por Dios. Ay, Dios. Por ejemplo.
6: A ver, mejor digas.
8: Mi círculo social está tan pequeño que cuando suena mi teléfono ya sé que son los estafadores. O la niña que me está pidiendo el currículum. La semana pasada me iban a estafar.
5: ¿Verdad?
8: Sí, me hablaron del banco donde tengo el crédito. Pues supuestamente. Y me dicen, vea que tiene que pagar que no lo reportamos.
12: Ay, sí.
8: Y yo no, pero ¿a
10: dónde? Pero con su mujer.
8: Y entonces mandaron ahí el NECI para que un pago inmediato. Ya, a través de ese pago inmediato ya queda usted al día con nosotros.
10: Sí, claro.
8: Y yo ahí mismo busqué y todo el cuento. Y yo, venga, pero ya les pagué, ¿qué hacemos? Entonces colocaron abajo. Si usted ya pagó, haga caso omiso.
12: Qué bonito.
8: Entonces yo dije, ve, tan cierto ese banco que piensa en uno, ¿cierto?
5: No, pero
10: venga.
5: Le voy a pedir un favor a las empresas de servicios de telecomunicación y todo eso. En estos días que no hay tanta cosa para hacer y todo eso, llámeme en un rato para yo hablar con ellos.
8: Para hablar con gente.
5: Sí, porque hace días que no me llaman de ninguna empresa a ofrecerme servicios ni nada.
10: Esa mujer no lo deja ni hablar por teléfono.
8: ¿No le deja hablar por teléfono?
10: No, pobrecito, mi Chabelito. No, Chabelito, ya haga una cosa. Por el amor a Dios. Déjala, amigo mío, déjala.
8: Amigo mío, déjala. Ahí les queda pues, son las 9 de la mañana, 46 minutos en Cómo Amaneció Pereira de Tropicana.
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1: 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En Tropicana son las
2: 9 de la mañana, 54 minutos en Tropicana.
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2: 9 de la mañana, 55 minutos en Tropicana.
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5: 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En Tropicana son las
2: 9 de la mañana, 55 minutos en Tropicana.
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2: 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En Tropicana son las 9 de la mañana, 56 minutos.
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2: 10 de la mañana, 10 minutos en Tropicana, la más bacana, 10:10 en este lunes 24 de agosto.

0: 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En Tropicana son las
1: 10 de la mañana, 49 minutos.
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5: 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En Tropicana son las
1: 10 de la mañana, 50 minutos en Tropicana.
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7: 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En Tropicana son las
1: 10:51 en Tropicana.
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1: 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En Tropicana son las 10 de la mañana, 51 minutos.
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1: ¡Buenos días, buenos días, buenos días! ¿Cómo amanecieron? ¿Cómo están? ¿Cómo me los trata esta mañana, esta vida? Ay, ya estamos a 20... Ay, ¿qué hicieron ahí? Me quitaron la hora. 24 de agosto del 2026. 24 de agosto del 2026. Una grosería acá en esta cabina, Dios mío. Ya son las 11 de la mañana, 12 minutos. Soy Camila, su DJ Tropicana, que los va a acompañar hasta las 2 de la tarde para que usted me programe su canción favorita, para que usted me reporte sintonía al WhatsApp Tropicana 316-213-1007. Porque quiero que me cuenten qué hacen hoy, desde dónde nos escuchan, ¿por qué aplicativo nos escuchan? Camino, si yo tengo aquí el radio a todo taco. Tengo mi celular también con la aplicación de Tropicana. Tengo también escuchándolos desde mi computador en la página de Tropicana Colombia. Bueno, quiero que me cuenten, que nos cuenten, porque volvimos con Santi Marín, que ya se los vamos a presentar como todos los días, para que nos cuenten a través del WhatsApp de Tropicana qué es lo que hacen y desde dónde nos escuchan.
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3: Bueno, mi Cami, buenas. Ay, qué rico volver a acompañarlos y además que nos acompañen aquí en Tropicana 100.7 cuando son las 11 de la mañana ya con 13 minutos. 11, 13 minutos. Buenos días, mi corazón. ¿Usted qué, hermano? ¿Cómo amaneció? ¿Bien o no? Choque esos cinco, parcero. Espero que esta semana esté cargada de muchísimas cosas buenas, de muchísimas cosas positivas. Aquí estamos para acompañarlos, también para que nos acompañen, para hacernos juntos. Muy buena compañía, una compañía bacana. Mi Cami, ¿qué tal el fin de semana?
1: Santi, muy bien, gracias a Dios. Qué pasadito bueno. Por mucho calorcito, vengo como más morenita, pero pues ahí, conectada con los 100.7 todo el fin de semana.
3: ¿Se fue para las playas del río Tun?
1: No, estoy por allá, por la Condina.
3: ¿Por la Condina?
1: Sí, tomando solecito.
3: Ah, bendito. ¿Y tomando cafecito?
1: Me volé.
3: Se voló. Muy bien,
1: me le volé.
3: Oiga, ¿sabe que esos espacios son chéveres? Hay que dispersar un poco la mente, hay que ir recuperando poco a poco lo que es la vida normal en la medida de lo posible, las actividades que usted estaba desarrollando antes que ocurriera pues lo que pasó hace dos semanas. Yo creo que ya es justo, en la medida de lo posible, mi Cami, ir recuperando lo que es la vida cotidiana para ir dispersando la mente.
1: Ole, Santi, sí.
3: Todo esto. Es supremamente importante que usted se distraiga porque hemos pasado por unos días complicados, unos días difíciles. Entonces, pues usted merece ir a recargarse de buena energía, de una energía bacana, con la familia, con los amigos, ir a chuparse un helado en la tienda de la esquina, ¿por qué no? Una gaseosa con un pancito, todo eso es completamente permitido y no se vaya a sentir mal de hacerlo porque pues hay que ir recuperando poco a poco también la economía aquí en la ciudad de Pereira.
1: Así es, mi Santi, pues la verdad es que justo lo decía yo esta mañana, hay mucha gente que se está sintiendo mal por seguir su vida.
3: Sí.
1: Y porque veo a las otras personas siguiendo su vida, pero déjenme decirles que es que el comercio tiene que reactivarse, o sea, por lo que
3: total.
1: Yo decía, si usted tiene un negocio que se cayó lamentablemente, sí, su casa, si no trabaja, no produce, ¿cómo volver a levantar?
3: No, y además es que entre todos, al recio empuje de todos los pereiranos, vamos a salir completamente adelante, todos cogiditos de la mano, y con Tropicana ustedes pueden contar en cualquier momento, y además les tengo invitación para este próximo 30, pero eso se las voy a contar en un ratico.
1: Uy, estaba pensando en lo mismo.
3: Sí, vámonos, estamos
1: entonces,
3: conectados.
1: Con una canción, Recuerdos de un Amor, que la
3: cosa me gusta.
1: La programa del WhatsApp
3: Tropicana. Pero ¿sabe cómo me gusta escucharla? A todo volumen.
1: A todo taco.
3: A todo taco.
1: Todo taco con los 100.7.

0: 7:32. Saludo para los que ya andan camellando, para todos los amigos taxistas que andan por ahí recorriendo las calles en Dos Quebradas, están por acá en Pereira, de pronto por la Circunvalar, por el sector de Los Álamos, están abajo, de pronto, ¿sabe por dónde, mi Cami? Por, sí, Belmonte. Allá también se van reportando nuestros amigos taxistas que siempre están ahí pendientes y sintonizados con Tropicana, la más bacana. Para nuestros amigos también en Santa Rosa de Cabal, los que nos van escuchando a través de la aplicación. Y además, Cami, hace un rato les estaba diciendo que les tenemos una invitación para este próximo fin de semana, para el 30.
1: Así es.
0: Sí, sí, el 30, ¿cierto? Sí, sí, sí.
1: Domingo 30 de agosto a las 6:30. Cuéntenos qué,
0: usted,
1: vamos
0: va
1: a tener.
0: ¿Usted qué va a hacer el domingo?
1: No, ya tengo
0: a las 6:30 de la tarde.
1: Ocupada.
0: ¿Está ocupada?
1: Sí, ya.
0: O sea que no nos va a acompañar a la velatón.
1: Estoy ocupada con la velatón.
0: Ah, muy bien. Lo que pasa es que vamos a hacer una velatón aquí en el Parque de los Álamos,
1: sí,
0: para que ustedes, si pueden llegar, lleguen. ¿Cómo es la vuelta? Pues ustedes van a traer una velita y la vamos a encender entre todos, porque pues precisamente ese es el día del cumpleaños de la ciudad de Pereira, 163 años, vamos a encender 163 velitas y también vamos a hacer pues algo alusivo a lo que vivimos justamente hace 2 semanas, entonces pues va a ser algo bien bonito, así que si usted nos quiere acompañar, es más que bienvenido este próximo domingo. ¿A qué horas?
1: Domingo a las 6:30 de la tarde.
0: ¿En dónde?
1: En el Parque de los Álamos. Por acá nos pregunta Gloria Liliana López que ¿cómo se llega allá? Ese parque es después de la entradita al terminal. Usted viene por toda la Juan B. Gutiérrez, en el, uh-huh, el Romboy de Pinares, sube por ahí unas 3 cuadritas y ahí encuentra el Parque de los Álamos. Por allá pasa la buseta 38,
0: sí,
1: por allá pasa varias busetitas para que usted vaya y nos acompañe. Puede también hacer, si no puede ir, puede hacer desde su casita.
0: También desde la comodidad, claro, de su casa, de su hogar, del trabajo, si de pronto me le toca trabajar ese domingo a las 6:30 de la noche, o si usted de pronto nos puede acompañar, pues los vamos a esperar ahí en el Parque de Álamos.
1: Así
0: para
1: es.
0: Que llegue, quiere llegar con la familia, llegue con la familia, quiere venir con los amigos, venga con los amigos, quiere venir solo, venga solo.
1: Ese es un plan familiar, o sea, es un plan que no es que se vaya a extender mucho, ya si ustedes, ajá, quieren que se extienda, pues ahí miramos qué hacemos. Es un plan donde usted donde vamos a encender velitas por las personas que fallecieron en
0: también
1: el terremoto, por las personas que perdieron su casita, para encender también esa fe de esperanza y de, no sé, de pasar un rato lindo con todos los habitantes de la ciudad, porque además, pues también vamos a tener, no sé, vamos a tener un momento como para celebrar, conmemorar esos 163 años.
0: Vamos a celebrarlos de una manera completamente
1: diferente a lo que lo teníamos planeado.
0: Vamos,
1: este año.
0: Sí, vamos a encender esa llamita de fe, esa chispita de amor, porque seguramente mi Cami y oyentes a esta hora de Tropicana, la más bacana, 11:35, entre todos vamos a salir adelante.
1: Así es. Y entonces, no, pues si usted de pronto tiene ahí, puede llevar velita amarilla o roja, o si no, una velita blanca.
0: Blanquita también.
1: Y va como quiera, porque no es que vayamos a decir vayan todos de blanco, ¿no? Porque estamos ahí como poniendo un código de vestimenta, no vamos a ir como ustedes quieran, para un momento especial Tropicana, Bésame y Última Hora Pereira, domingo 30 de agosto.
0: Ahí vamos a estar a las 6:30, ¿en dónde? En el Parque de Álamos, para que llegue, y si no puedes, de la casa por acá. Dice, vea, Marta González Rangel, yo vivo en zona rural y no puedo llegar a la velatón, pero la voy a hacer aquí desde mi casa.
1: Qué
0: es
1: buena
0: otra forma de participar. Claro que sí, mi corazón, le toma fotico y no la envía, y seguramente también vamos a estar transmitiendo seguramente en redes sociales. Entonces nos van a acompañar. ¿Le estoy leyendo la mente?
1: Sí.
0: Ah, a ver, sí, le voy a hacer un truco de magia.
1: A ver.
0: Diga un número del 1 al 5.
1: El 3.
0: Dalos.
1: Uy, no, ¿sabes?
0: Ahí se lo tuve.
1: Vámonos con esta canción que hace la combinación vallenata. Se llama Ayer y Hoy. Así que la invitación es para nuestra velatón. Velatón de Tropicana, Bésame y Última Hora Pereira. ¿Cuándo?
0: Este próximo domingo a las 6:30 de la noche. Este próximo domingo 30 de agosto.
2: No hay más.

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3: 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En Tropicana son las
0: 11:49 a.m.
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5: 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En Tropicana son las
0: 11:50 a.m.
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8: 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En Tropicana son las
0: 11:51 en Tropicana.
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0: 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En Tropicana son las 11:51 a.m.
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0: Buena la mambacana, buenas. En este mediodía ya son las 12:08, mi corazón, ¿usted qué va a hacer de almuercito? Cuénteme pues, ¿qué va a hacer de pronto? ¿Sabe qué pegaría durísimo y me encantaría? Un arrocito, puede ser, o con huevito revuelto, o si usted es tan pinchado, que tiene atún, o sardinita, y tiene de pronto, a ver, tajaditas de plátano maduro, no, eso queda una cosa espectacular, y obviamente escuchando y disfrutando con Tropicana, la más bacana. Santi Marín, doña Camila Marulanda, que nos estamos acompañando. Saludito por acá para doña Yolanda Peñaranda, que está sintonizada. Para Milena, Mile, hola, ¿cómo vas? Por acá dice, buena tarde, el día de ayer he sabido perder mis papeles para que por favor me ayuden publicando a ver si de pronto puedo recuperar mis documentos. Cédula de ciudadanía, licencia de moto a nombre de a Darleni Tobón Nieto. Cualquier información sobre los documentos de Adarleni Tobón Nieto se pueden comunicar al 320-705-3690. 320-705-3690. Y también por acá me están diciendo, Santi, de pronto necesito un aparta estudio, una habitación, cupo máximo entre 700 y 800 mil pesos. Okay. Si de pronto alguien está arrendando una habitación con baño privado, o de pronto un aparta estudio, se comunica con nosotros que ya le pasamos la información a nuestro oyente.
1: Santi, y yo, señora, te tengo aquí una sorpresa.
0: ¡Ay, sorpréndame, qué rico!
1: Una sorpresa porque volvimos entonces con los invitados especiales al mediodía en Tropicana. Y después de esto, de estas dos semanas que hemos vivido de tensión, sí, un poco de como ese acongojo, bueno, con ese sentimiento, pues les quiero contar que Termales de Santa Rosa,
0: uy, qué rico ir a,
1: oiga,
0: Termales,
1: abre sus puertas porque ellos no cerraron, gracias a Dios, pues no le pasó nada a las instalaciones, y aquí estoy con Sara Castaño, que nos viene a hablar desde Termales y de una invitación muy especial. Sara, buenas tardes, bienvenida a Tropicana.
2: Buenas tardes, un saludo para ti, Camila, para tus compañeros y sobre todo para la comunidad Tropicana. ¿Cómo están?
1: Muy bien. ¿Cómo estás tú, Santi?
0: Muy bien, Sara. ¿Cómo me le ha ido, Sara?
1: Aló.
0: Ahí estamos.
2: Hola, los estoy escuchando.
0: Hola, Sara, ¿qué tal? ¿Qué tal tú y la familia? ¿Bien?
2: Todo súper bien, mira, afortunadamente.
0: Qué bueno.
2: Siempre esas afectaciones, pues, nos llegan a todos, ¿no?
0: En realidad, claro,
2: pues la ciudad así ha sido un poco complejo, la región de verdad que duele siempre y nos unimos a ese sentimiento de estar con cada una de esas personas que, sí, han tenido afectaciones tanto materiales como emocionales.
1: Bueno, Sara, tú nos vienes a hablar de una invitación que nos tiene Termales de Santa Rosa y de un superprecio también en esta invitación, ¿cierto?
2: Claro que sí. Bueno, lo primero que quiero comentarles es que estamos con nuestra región, como les venía mencionando, en realidad sabemos que han sido días difíciles, uh-huh, que lo que ocurrió deja esas afectaciones que a todos, mucho o poco, nos llegan. Pero para nosotros siempre lo importante va a ser la vida, el bienestar de las personas, siempre promover que son espacios y momentos que nos llenan a nosotros de incertidumbre, pero hay que volver. Esa es la vida, el bienestar definitivamente es lo primero, cuidarnos entre todos es lo primero, así que desde Termales Santa Rosa de Cabal lo que queremos buscar es acompañar, es aportar desde estas posibilidades al bienestar de cada una de las personas que nos visitan y especialmente a la recuperación de nuestro territorio, que sin los visitantes en realidad pues no somos mucho, este destino, este entorno natural siempre está con las puertas abiertas para acogerlos y ahora pues a partir de esto que sabemos que nuestro propósito va a ser conectar la naturaleza, conectar al ser,

0: Sí.
1: Bueno, entre todos nos vamos a cuidar y también entre todos vamos a salir adelante, y es supremamente importantísimo, Sara y oyentes, a esta hora de Tropicana, la más bacana, reactivar el comercio. Exacto. Porque no solamente son las personas que fueron afectadas, que se les cayó el local, que se les cayó la casa, sino también ese pedacito supremamente importante que es el comercio. Uh-huh. En donde seguramente en Termales hay mucha gente trabajando, son muchísimas las familias que están detrás de esto, entonces pues ellos también necesitan de la ayuda de nosotros. Si usted de pronto se quiere distraer, quiere olvidar por un ratico lo que estamos viviendo, quiere ir con la familia, con los amigos, con la pareja, o simplemente se quiere ir solo, pues más que bienvenido.
2: Más que bienvenidos todos. En realidad el propósito es volver a encontrarnos, volver a apoyar a este territorio que siempre nos ha acogido tanto. Reactivarnos es parte de acompañar a las familias, a los trabajadores, también a los negocios santarrosanos y especialmente el eje cafetero. Sabemos que también Cali sufrió afectaciones importantes, el Chocó, sí. Pero es parte de todos, es una tarea de todos estar unidos y seguir adelante. Entonces, súper invitados todos a venir, a respirar, a compartir cuando se sientan preparados, porque sabemos que han sido momentos de incertidumbre y que pues finalmente acompañar también va a ser parte de reconstruir.
0: Así es, Sara. Bueno, ahora sí hablemos de las redes sociales de Termales, donde nos pueden encontrar, página web, para que también se enteren pues de horarios que va a tener este lugar, para tener ese momento de tranquilidad, de una calma, un respiro, un altico en el camino y ya volver a seguir con las pilas recargadas.
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1: Sara, y además supremamente importante, porque realmente acá oyentes que nos están preguntando a través de nuestro WhatsApp, dice Viviana Montoya: buenas tardes Tropicana, si nos pueden hacer un descuento en Termales para poder ir, estupendo. Oye, ahí
0: nos
1: está
0: leyó
1: el descuento. Sí, nos leyeron la mente, ahí está el descuento importante. ¿Cuánto es? 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
0: Ay, qué dicha. Tenemos bien, entonces. Tenemos entonces casi un mesecito, casi 20 práctica, días.
1: Sí.
0: Sí. De descuento para que vayamos y nos desconectemos en Termales de Santa Rosa. Sara, entonces muchísimas gracias, también gracias a Termales por esa hospitalidad, por tener en cuenta que es necesario un respiro y pues que están para toda la región, ¿cierto?
2: Estamos para toda la región, lo que queremos es de verdad reconectar, y en ese reconectar individual también apoyamos al territorio, a la naturaleza, que siempre nos va a abrir las puertas. Y sobre todo este territorio cafetero que es tan valioso para el país. Claro que sí, estamos juntos en esto.
0: Así es, Sara. Aquí en Tropicana tenemos a Termales de Santa Rosa, Sara Casaño. Y vamos entonces con la buena música. Muchísimas gracias y pues ahí nos vemos en Termales, ¿no?
1: Ah, ya nos vamos a ver, claro que sí. Además con esta promoción que está espectacular. Y además para hacer un alto, como lo decía Camila Marulanda, para salir un poquito de esto tan pesadito que estamos viviendo. En Termales la vamos a pasar espectacular.
0: Muchas gracias, Sara.
2: Bueno, muchas gracias a ustedes, que estén muy bien.
0: Gracias. Igualmente seguimos con la buena música en los 100.7.

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0: va a caer un aguacero.
1: ¿Por qué se oscureció?
0: Sí, ¿cómo le parece que se acaba de oscurecer? El cielo le dio, mejor dicho... No, mejor dicho. Mejor dicho. Ya tenemos las 12 del mediodía.
1: Lo ganaste. Ay, con la niña.
0: 12:37 minutos ya en este mediodía, escuchando, disfrutando con Tropicana, la más bacana. Vea por acá, sí señor, mandaron, vea, Sandra, arroz caliente con sardina y tajadas.
1: ¡Hombre!
0: Le pegué a la mecho que se está comiendo Sandra y Ave María. Rico, qué rico, qué rico ese amecito por ahí.
1: Oiga,
0: que van mandando los oyentes, señora.
1: Lo que estamos hablando ahora,
0: ¿qué estamos hablando,
1: güey? Reactivar el comercio.
0: Oiga, sí.
1: Pues le tengo, Santi, usted que necesita comprar cocas para el almuerzo.
0: Sí, señora, cocas.
1: Ollas.
0: También, se me
1: necesita
0: dañaron.
1: Necesita tabla para cortar las verduras.
0: Sí, también.
1: Necesita destornilladores, alicates, taladros.
0: Te necesito prácticamente de todo.
1: Bueno, pues le tengo el almacén.
0: A ver, ¿en dónde?
1: Que está reactivando su economía. Es la comercializadora Tita. Ellos tenían almacén en la
0: octava.
1: Sí,
0: Tita, sí.
1: En la octava, al lado del hotel que se cayó. Pues les cuento que ahora están en el barrio La Unidad. Armaron ahí un espacio.
0: ¿Dónde queda el barrio La Unidad?
1: El barrio La Unidad queda por el Tulcán.
0: ¿Por ahí dónde queda
1: San
0: el Tulcán?
1: San Luis, es el terminal.
0: Sí.
1: En el barrio La Unidad, pues también están atendiendo desde WhatsApp para que usted haga sus domicilios. Y también allá, si usted vive por La Unidad, por ahí cerquita, para que vayan.
0: ¿Y será que me puede dar el número de WhatsApp? Yo me comunico de ellos, con ellos de una vez.
1: Adivinen.
0: Señor, adivino.
1: Que sí lo claro, tiene. Obvio, micrófono.
0: ¿Me lo puede regalar, por favor?
1: Claro que sí, le voy a contar. 319.
0: Sí.
1: 746.
0: Espere, 319.
1: 746.
0: Sí, señora.
1: 3759.
0: 3759.
1: Y
0: aquí
1: si
0: ya
1: ese
0: lo guardé.
1: No le sirve, pues le tengo el 323.
0: A ver.
1: 293.
0: Ajá.
1: 3402.
0: Ahí. Oiga, está el almacén Tita, ¿verdad?
1: Comercializadora Tita 2. Oiga, ese berraco Arturo y la familia tienen más. Usted pregunta por lo que no vea.
0: Sí.
1: Sí, señores. Y pues ahí se la están rebuscando porque entonces la mercancía, ¿qué? Pues no hay que venderlo. Y ahora, como se vienen nuevas construcciones, tenemos cacharrería, juguetería, tenemos también útiles para los niños. Oiga, tenemos un montón de cosas.
0: ¿Sabe también qué tenemos?
1: ¿Qué tenemos?
0: Una velatón este próximo domingo 30 ¡Ole! De agosto sí. A las 6:30. ¿En dónde? En el Parque de Álamos, aquí cerquitica. Allí pegadito. Ahí los vamos a estar esperando. Si ustedes quieren llegar y encender una vela, a propósito que el 30 de agosto pues cumple la ciudad de Pereira 163 años. Entonces, en conmemoración a este cumpleaños que vamos a festejar diferente y también recordando y conmemorando pues a las personas que lastimosamente fallecieron en este terremoto aquí en la ciudad de Pereira. Vamos a estar en esta velatón a las 6:30 de la tarde en el Parque de Álamos. Puede llegar solo, puede llegar con la familia, puede llegar con la novia, puede llegar con el novio, puede llegar con amigos, puede llegar con quien usted quiera o simplemente solo nos acompaña. O también vamos a estar ahí en redes sociales por si de pronto no puede, está desde el camello, está desde la casa o está un poquitico lejitos, está en otra ciudad, está en otro país, pues ahí puede ver la velatón este próximo domingo 30 de agosto a las 6:30 en el Parque de Álamos.
1: Así es, Santi, aquí llega Gilberto Santa Rosa y su canción Malherido, 6:30, 30 de agosto, Parque de Álamos, velatón.

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0: 12:49 en Tropicana.
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6: 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En Tropicana son
0: 12 del mediodía, 49 minutos.
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0: 12 del mediodía, 50 minutos.
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4: 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En Tropicana son las
0: 12:50 en Tropicana.
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0: 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En Tropicana son las 12 del mediodía, 51 minutos.
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1: Y seguimos conectados en Tropicana, la más bacana, 1:09 p.m. Soy Camila, su DJ Tropicana, que los va a acompañar hasta las 2 de la tarde para que usted me programe su canción favorita al WhatsApp Tropicana 316-213-1007.

ponerles cualquier cancioncita de bachata. Y aquí les traigo cancioncitas de amor que justo nos las estaba pidiendo un oyente en nuestro WhatsApp Tropicana. Y la recomendación de todos los días es que nos sigan en nuestro, en nuestras redes sociales: Instagram, Facebook, TikTok, Tropicana Pereira, y YouTube, Tropicana Pereira 100.7.

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yo me voy despidiendo de ustedes, siendo la 1:41 PM. Recuerden que ya llega el Tatis a acompañarlo, después Santi Marín en Cómo Atardeció Pereira. Pero usted siempre está escuchando los 100.7, la más bacana, la diferente, que ayuda a los peluditos y a la gente. Ay, ay, ay, ay, ay, ay, ay, ay, ay, ay, Dios mío, ya estamos finalizando este mes, última semana ordinaria de agosto.

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1: 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En Tropicana son las
2: 1:47 PM.
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2: 1:48 PM en Tropicana.
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4: 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En Tropicana son las
2: 1:49 PM.
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2: 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Centropicana es la 1:49 PM.
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7. La más bacana se llama y está en el dial 100.7 y es Tropicana. ¿Cómo están? ¿Qué me cuentan? Buenas tardes, buena noche, buena madrugada, hombre. Saludos para los que a esta hora están durmiendo. Bueno, en alguna parte del mundo nos están oyendo, están acostaditos y están durmiendo, están cabeceando, como dice uno. ¿Cómo están? ¿Qué me cuentan? ¿Qué ha pasado? Todos aquí conectaditos a través del WhatsApp de Tropicana, 316-213-1007. Tarde de lunes, aquí nos hacemos buena compañía, 2 de la tarde con 10 minutos, invitándolos a ustedes para que me hablen mucho, me cuenten mucho al oído, dónde andan, por dónde están movilizando, cómo están las vías, me cuentan ustedes qué ha pasado de nuevo. Vea, ahorita me contaban de un accidente que hubo ahí por el sector de Belmonte, sería, ahí como en un retorno. Me mandaron por acá la foto en un retorno, en uno de los retornos, bueno, en el retorno que tiene tantos accidentes, ¿cierto? Cuando uno va bajando, hay por los lados como de Jugosquita, ahí más abajito, como por ese lado. Entonces, los que vienen subiendo, yo no sé si ya habrán quitado las motos, dos motos ahí y un vehículo. Los que vienen subiendo, pues estaba formando un tranconcito ahí mientras se levantaban las motos y todo, no sé si hubo herido. Me cuentan ustedes si ya está la vía normalizada o qué está pasando ahí por el sector de, llegando como a Jugosquita, más o menos. Adelantico, adelantecito, mejor dicho, en ese retorno que siempre han habido varios accidentes, tenaz, hombre, tenaz. Bueno, me cuentan ustedes también, los oyentes de Tropicana 100.7, por dónde se están moviendo, y les voy a dar las noticias positivas, porque los colombianos en el exterior, o aquí mismo, si están buscando una vivienda para vivir o para invertir, pues les presentamos Ocobo, el nuevo proyecto BIS de la constructora Palo de Agua, a 5 minutos del viaducto, ahí pegadito. 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Aquí estamos acompañándolos una tarde más. Me hablan mucho a través del 316-213-1007. Recuerde que estaremos de velatón este fin de semana, el domingo, 6:30 de la tarde, Parque de Álamos. Ahí estaremos con la velatón. Lleve su vela. No tengo velas. No importa. Llegue. Allá los esperamos a todos. Hacemos una bonita oración, una cadena de oración bien bonita. Damos gracias por los que estamos presentes, por los que estamos vivos, por los que estamos aliviados. Hacemos una oración también por los que se fueron, por los que se nos fueron. Y también hacemos una oración por nuestra ciudad que cumple un año más. Porque ese día tenemos que hacer una oración gigante para que nuestra oración llegue a todas partes, para que eso nos anime a reconstruir nuestra hermosa ciudad. Entonces, fácil, ¿no? Domingo, 6:30, Parque de Álamos, la velatón de Tropicana, de Bésame y de Última Hora Pereira. Allá nos vemos, llega antecito, llega a las 6:05, 6:10, llega allá chévere, encendemos una vela. Ay, no tengo vela, no importa, no es obligación, ni se le va a acabar la magia, no, yo no traje vela, entonces no. Estar presente, es estar ahí, es hacer la oración, es cerrar los ojos, es encomendarse a Dios, es dar gracias. Esa es la velatón. Uno como símbolo dice una vela, ¿cierto? Pero si no la lleva con que usted haga la oración, es más que suficiente. Entonces, el próximo domingo, allá nos vemos. El próximo domingo en el Parque de Álamos, 6:30 de la tarde, hacemos la oración, demoramos 15, 20 minuticos y ya. Cortico, chévere, nos despedimos y la pasamos bien, pero ya hacemos una cadena de oración de agradecimiento.

0: tal si sonamos una buena salsa? Porque la salsa suena y se escucha mejor en Tropicana 100.7. Vamos a seguir disfrutando, dice el señor Frankie Ruiz. Ahora sí.
1: Ahora sí.
0: La canción se llama Bailando, 2:14. Yo siempre escucho Tropicana porque quiero.

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ahora son las 2 de la tarde con 36 minutos. Aquí estamos en Tropicana 100.7 en esta tarde maravillosa. Dicen por acá, hola, quisiera escuchar Chale de Edwin Muñoz. Venga, se la pongo acá de una vez. Diana Hernández, abrazo para vos. María del Carmen también conectada. Catherine Vanessa por acá. Gloria Liliana, ¿dónde anda? Es que organizándose para salir. No mantiene ni en la calle. Oh,

0: Así cerramos esta hora de música en tu estación de radio favorita. Se llama Tropicana, está en el dial 100.7 y en la más bacana son las 2 de la tarde, 47 minutos. Este fin de semana estaremos de Velatón el domingo, Velatón en el Parque de Álamos. Allá los esperamos a todos, 6:30 de la tarde. Llegue temprano.
1: Se vaya.
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0: 2 de la tarde, 48 minutos en Tropicana.
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0: 2 de la tarde, 49 minutos en Tropicana.
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0: 2 de la tarde, 50 minutos en Tropicana.
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3: 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En Tropicana son las
0: 2 de la tarde, 50 minutos en Tropicana.
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Así iniciamos una hora con toda la música en Tropicana 100.7 en esta tarde maravillosa del lunes. Aquí estamos acompañando a los 3 de la tarde con 9 minutos. Los oyentes que se van reportando con nosotros a través del WhatsApp de Tropicana 316-213-1007. Recuerden, Velatón será el próximo domingo, 6:30 de la tarde. Domingo 6:30 de la tarde, la Velatón, para que estén muy atentos. Velatón que será en el Parque de Álamos con Tropicana, con Bésame y con Última Hora Pereira. Vamos a transmitirla por redes sociales. Y si usted no puede ir por el transporte, no tiene plata, no tiene, bueno, lo que sea, no importa. No se sienta mal. Hágala con nosotros en vivo a través de las redes sociales. Se conectan redes sociales y por ahí la podemos hacer también. Nos conectamos, hacemos la oración y encendemos una luz. Encendemos una vela para como símbolo de esperanza, como símbolo de vida, como símbolo de esfuerzo, como símbolo de progreso. ¿Listo? Así tiene que ser. Esa luz nos tiene que demostrar, nos tiene que llenar nuestra vida y demostrar de qué estamos hechos. Esa luz nos va a demostrar, nos va a decir, vea, ustedes están hechos de cosas grandes y vamos por cosas grandes. ¿Listo? Será el próximo domingo 30 de agosto. Vamos a dar gracias por un año más de vida en esta hermosa ciudad, porque ese día está cumpliendo años nuestra ciudad. Vamos a dar gracias porque estamos vivos y vamos a pedir por las almas que ya no están con nosotros. Vamos a pedir por esas personas que se nos fueron, pero que están aquí con nosotros. Son unos angelitos que nos están cuidando y protegiendo. Vamos a pedir por ellos también, para que donde quiera que se encuentren, sepan que están. Siempre estarán en nuestras mentes, en nuestros corazones, siempre estarán en ese momento de luz que vamos a necesitar ese día. Entonces, el domingo los esperamos, este domingo, Parque de Álamos, 6:30 de la tarde, allá nos vemos el domingo 30 de agosto en el Parque de Álamos con Tropicana, con Bésame y con Última Hora Pereira. Es momento para sonar el vallenato, porque el vallenato suena y se escucha mejor en Tropicana 100.7, 3 de la tarde con 11 minutos. La canción de Luis Miguel Fuentes se llama Mi Felicidad. Aquí estamos en esta tarde maravillosa, oyentes que se van reportando al 316-213-1007.

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3: Es el merengue de Rick Arena y se llama Ella es tan bella como una estrella. 3 de la tarde con 27 minutos en Tropicana 100.7. El merengue suena y se escucha mejor en Tropicana, la más bacana. Nos siguen en redes sociales, @Tropicana Pereira en Instagram, Tropicana Pereira en todas las redes sociales.

Ahora son las 3 de la tarde con 35 minutos. El vallenato suena y se escucha mejor en Tropicana 100.7. La canción es el binomio, se llama Un Osito Dormilón. Recuerden que tendremos la velatón el próximo domingo 6:30 de la tarde. Estaremos en el Parque de Álamos haciendo la velatón. También se puede conectar por las redes sociales. Por ahí también nos podemos conectar para hacer esta bonita velatón con Tropicana y Bésame. Amigo.

0: el señor Armando Hernández, su canción El Adiós, sonando en Tropicana 100.7. Saludamos por acá el LP 529, rumbo hacia la Virginia, a todo volumen con Tropicana 100.7.
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0: Cerramos esta hora de música con esta buena canción, Tiempos Difíciles, de Edwin Luna. Soy César Augusto Gutiérrez, el Tatis, tu DJ Tropicana. A ver, todos los que van a ir a LP 529, hágale pues, a todo volumen con Tropicana. Mañana en punto de las 4 de la mañana nos vemos en la finca de Tropicana. Dianita Silva también en la Virginia, a todo volumen con Tropicana.

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2: Con mucho gusto, en Tropicana son las 3 de la tarde, 47 minutos.
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2: Con mucho gusto, en Tropicana son las 3 de la tarde, 48 minutos.
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2: Claro, con mucho gusto, 3 de la tarde, 49 minutos en Tropicana.
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2: Ahora son las 3 de la tarde, 50 minutos en Tropicana.
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2: 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En Tropicana son las 3 de la tarde, 50 minutos.
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1: Qué rico iniciar con un buen cafecito de Café Águila Roja en Tropicana, la más bacana. Tenemos las 4 de la tarde con 22 minutos. 4:22. ¿Cómo están? ¿Cómo me les va? ¿Cómo va esta tarde ya iniciando semana cuando son las 4:22 minutos? Por si no había escuchado. 4:22 minutos ya en esta tarde espectacular del lunes, en donde el clima está sabrosito, está bueno, está relajadito, está chévere, no está haciendo ni tanto calor, está fresco, está buenísimo, está bacanísimo, y con Tropicana la más bacana, y nos vamos haciendo un poco más de compañía. Usted que a esta hora está trabajando, está en la casa, está haciendo teletrabajo, pues qué rico que nos deje ingresar hasta ese pedacito de terruño, digámoslo así, de terruño, en la casa. Usted que ya retomó labores normalmente, para mis amigos conductores también a esta hora que andan en las diferentes partes de Pereira, de Dos Quebradas, en Cubita la Bella, en el norte del Valle, están allí en Santa Rosa de Cabal, los que nos escuchan a través de la aplicación y están en otra ciudad, en otro lugar del mundo, un abrazo gigante, gracias por siempre estar ahí pendientes y sintonizados con Tropicana, la más bacana. Santi Marín es mi nombre, y qué rico estar acá con todos ustedes. Recuerden que ahorita a las 5 de la tarde en punto, como atardeció Pereira.
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1: Como atardeció Pereira en Tropicana 100.7, por si de pronto hay algún trancón por ahí, quiere contarme algo, yo les voy a estar dando muchísima información, porque ya en Estico empiezan a llegar las ayudas para los damnificados, pues esta ayuda del arriendo, más exactamente les voy a contar cuando reinician operaciones ahí en el Aeropuerto Internacional Maticaña. Bueno, muchísima información en cómo atardeció Pereira. Y claro, yo me dejo acompañar de todos ustedes aquí en Tropicana 100.7 en la ciudad de Pereira. 4:24 minutos, Marc Anthony.

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2: Vamos por el segundo tintico de la tarde, 4:32, 33 minutos cambia el reloj, a las 5 de la tarde en punto com, Atardeció Pereira de Tropicana. Necesito.

0: O sea que picos por todos lados. 4:37 PM, es Toropicana, la más bacana.
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0: Somos la emisora diferente que ayuda a los peluditos y a la gente, y todos de la mano vamos a salir seguramente adelante. Listo, ahí para que usted lo tenga supremamente presente, que no está solo. Vamos todos al recio empuje, como dice nuestro himno de la ciudad de Pereira. Toditos vamos a salir adelante. Sí o sí, a ver por acá rápidamente quién se va reportando a través de nuestro WhatsApp de Tropicana, 316-213-1007. Mi Luz Mari Correa, lo más hermoso y bello del Parque Industrial, mi corazón. Buenas, buenas.
2: Hola,
0: buenas tardes, Tropicana. ¿Por qué está como tan acelerada? Hola.
2: Siempre sintonía acá, Parque Industrial.
0: Tan hermosa. Tan bicho.
2: Yo escucho Tropicana.
0: La más bacana. Eso.
2: Ya me lo bendiga, mi Santi. Abrazos.
0: Abrazos grandes para mi Luz Mari Correa. Ya me contaba que ese día, mejor dicho, ya gritaba, corría. Mejor dicho, no sabía nada que hacer, mi corazón. Me gusta mucho escucharte y saber que estás supremamente bien. Saludito también por acá para el intendente Velázquez, que anda también siempre pendiente con la mejor, con la más bacana.
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0: Un abrazo grande, mi hermano. Oiga, y la invitación es: usted nos va a acompañar este próximo 30 de agosto a las 6:30 PM en la velatón allí en el Parque de Álamos. Nos va a acompañar a las 6:30. Vamos a encender 163 velitas porque vamos a celebrar el cumpleaños de la ciudad de Pereira, de nuestra ciudad, un poco diferente por la circunstancia. Vamos a encender 163 velitas. También vamos a encender velitas por todos los que lastimosamente perdieron la vida en este terremoto. Si usted quiere ir, solamente es que lleve su velita, no importa el color, si amarilla, si roja, si blanca, no importa absolutamente para nada el color. Así que si usted nos quiere acompañar, hágale, acompáñenos de una. Se va a programar, va a venir, no sé, de pronto con alguien, va a venir solo, con la familia, con la persona que usted quiera. Aquí lo vamos a estar esperando para que ustedes lleguen, nos acompañen. 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
1: 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En Tropicana son las
2: 4:47 en Tropicana.
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2: Ahora son las 4:49 en Tropicana.
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1: 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En Tropicana son las
2: 4:49 en Tropicana.
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1: Ya tenemos las 5 de la tarde en punto. Damos inicio a Como Atardeció Pereira de Tropicana. Buenas, buenas.

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0: Estamos en Cómo Atardeció Pereira por Tropicana, la más bacana, 5 de la tarde ya con 9 minutos, 5, 9 minutos, venga rápidamente, me voy con oyentes que a mí me gusta escuchar muchísimo a todos mis amigos de Cómo Atardeció Pereira que a esta hora andan por ahí en la calle, a ver mi Javi, papi, ¿cómo va?
1: Muy buena tarde, Tropicana.
0: ¿Qué más, mijo?
1: La más bacana, súper, súper bacanísima.
0: ¿Qué tal todo, papá?
1: ¿Qué tal? ¿Bien o no? Un abracito ahí, cordial saludo a la gran familia Tropicana. En esta tarde, no soleadita, pero sí bochornosa.
0: Está buena, está buena.
1: Está la tarde en la ciudad de Pereira. Y la gente de mucho ánimo.
0: Sí, sí, sí.
1: Le está poniendo el pecho fuertemente a la ciudad de Pereira.
0: Así hay que hacer.
1: Porque ya hay muchas vías que ya han separado los escombros y ya hay vías que se pueden transitar. Bendito Dios.
0: Bueno, bendito
1: Dios. Levantamos. Y bueno, y un saludito ahí bien especial.
0: ¿Para quién?
1: Al almacén Mystic.
0: Opa, Mystic. En la pradera.
1: A Sofía, que está amplificando fuertemente a Tropicana.
0: Ah, tan bella.
1: Vamos a escucharnos a él, vamos a escucharnos cuando hablan las miradas.
0: Cuando hablan las miradas.
1: Oh, nuestro sueño del grupo Niche, Tropicana, la más bacana, súper, súper bacanísima.
0: Oiga, Javi, gracias por estar, parcero, ahí siempre pendiente y sintonizado con la mejor, con la más bacana.
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0: Y para acá, alguito de noticias a esta hora en Cómo Atardeció Pereira por Tropicana, la más bacana. Oiga, el subsidio de arriendo para damnificados por terremoto será de 875,452 pesos por 3 meses, así lo dijo nuestro actual presidente de la República.
3: Cuya casa no puede ser habitable en este momento. A partir del 26 de agosto.
0: Pasado mañana.
3: Pasado mañana.
0: Ah,
3: comenzará la entrega de un apoyo económico directo.
0: Sí.
3: Por concepto de 875,452 pesos.
0: Vea usted.
3: Que inicialmente se otorgará por 3 meses, para un total de 2,626,356 pesos por familia.
0: Por familia. Vea usted, en información que nos da, hombre, nuestro presidente de la Espriella, quien, vea, lleva poco menos de 1 mes y fue a Madrid, le va a tocar, espero, durísimo, pero fueron las declaraciones pues que dieron el presidente, que las ayudas a los damnificados por el terremoto van a empezar a llegar, eso sí, por familia, no es que en mi casa hay 5, entonces todos los 5 van a recibir el auxilio, eso es por familia damnificada.
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0: Sí, mi señor, estamos en Cómo Atardeció Pereira de Tropicana, la más bacana, y como la voz del pueblo es la voz de Dios. Vea lo que quería escuchar por acá, mi Javi. 5 de la tarde, 12 minutos. Cómo Atardeció Pereira por Tropicana, la más bacana.

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0: estás.
1: ¡Hijo de madre! Esta canción yo no sé qué tiene, pero a mí me va colocando los pocos pelos que tengo en los brazos de punta. ¿Y qué hijo de madre? Esto se tiene que reactivar. Entonces tomémonos una chevechita. 5 de la tarde con 2 minutos. Estamos en Cómo Atardeció Pereira por Tropicana, la más bacana. Venga, recuerden que el pico y placa, por toda esta contingencia, por toda esta calamidad del terremoto, que ya son 14 días desde que esos más o menos ciento y pedacito de segundos nos cambiaron la vida, porque así se puede decir, nos cambiaron la vida. Recuerden que el pico y placa también cambió temporalmente, en donde las motos están exentas de la medida. Y para que usted tenga presente, por ejemplo, hoy lunes, el pico y placa es para los vehículos, para los carros pares, o sea, 0, 2, 4, 6 y 8. Para mañana martes van a ser los impares, que será 1, 3, 5, 7 y 9. Martes, jueves y sábado. Recuerden que este pico y placa, pues esta nueva medida va hasta el día sábado, también para que usted lo vaya teniendo pendiente. Y pues nuestros amigos de tránsito están muy pendientes. Me ha tocado ver cómo han hecho comparendos por incumplir el pico y placa. Así que para que lo tenga supremamente presente, las motos están exentas de este pico y placa, pero los vehículos, nana y cucas. Así que hoy lunes son para los pares 0, 2, 4, 6 y 8, para que lo tenga supremamente presente en Cómo Atardeció Pereira de Tropicana, la más bacana. Saludito para Sebastián, para David Santa, que me decía: Santi, ¿cómo ha sido una pregunta? Venga, ¿cuándo es la velatón? La velatón es este próximo domingo 30 de agosto a las 6:30 de la tarde en el Parque Álamos. Allá nos vamos a ver, vamos a encender muchas velitas, vamos a hacer una velatón espectacular de Tropicana, Bésame y también con Última Hora Pereira, para que usted llegue y si no puede ir, nos vea, nos siga en redes sociales, @Tropicana Pereira.
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1: Poco a poco vamos volviendo a nuestra rutina común y corriente. Usted ya de pronto ya le toca quedarse un poquitico más normal en su trabajo. Por el contrario, tiene teletrabajo. Pero venga, yo le digo qué hora es. Son las 5 de la tarde con 32 minutos. Estamos escuchando Cómo Atardeció Pereira en...

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0: canciones a esta hora en Cómo Atardeció Pereira de Tropicana, la más bacana. Por acá me decían, Santi, venga, el pico y placa es normal de 6 a 8. No, es desde las 8 de la mañana hasta las 6 de la tarde. Antes era desde las 6 de la mañana hasta las 8 de la noche. Se voltearon los papeles. Inicia a las 8 de la mañana hasta las 6 de la tarde. O sea que solamente nos quedan 10 minuticos mal contados de pico y placa. Listo para que usted lo vaya a tener presente. Hágale, pues mucho juicio pues con esos pico y placa, que nuestros amigos de tránsito están supremamente pendientes. Y es que además usted no debería estar transitando por acá, por el centro, ¿cierto? Seguramente no, porque hay muchísimas calles cerradas. Hay unas que ya se han ido normalizando un poco más, pero siguen haciendo diferentes demoliciones. Para que lo tenga presente, por ejemplo, el día de ayer, desde las 10 de la mañana, en el sector de la avenida Ferrocarril, sentido Dos Quebradas, ya llegando a Pereira, ahí se presentaron varias demoliciones, para que usted siempre lo vaya a tener ahí presente. 5 de la tarde con 50 minutos, usted que ya está próximamente a salir del trabajo, se va para la casita a descansar. O ya va a entrar a camellar y ya va saliendo de la casa. Usted que es amigo vigilante, pues ya tiene listo ahí el chocolatico, la guapanelita, el cafecito. Se va a llevar unos sanduchitos ahí, lo más de rico, lo más de sabroso. Arrocito con huevo. Uy, qué rico arrocito con huevo. Me encanta ese arrocito con huevo. ¡Ave María! Eso como es de delicioso. Una cosa espectacular y siempre ahí sintonizado con Tropicana, la más bacana. Recuerden mañana cómo amaneció Pereira con información, noticias y todo lo que ha pasado, todo lo que ha sucedido. Ya vengo a contarle para la gente que está ahí supremamente pendiente sobre el aeropuerto, qué ha pasado con el aeropuerto, cuándo lo abren, cuándo inicia lo que son las funciones normales. Pues ya vengo a contárselo. Mientras tanto le cuento que el dólar sigue de bajadita. En este momento se cotiza a 3,066 pesos. 3,066 pesos. Ese berraco está espero barato. 3,066 pesos. Y venga por acá el euro sí está más cariñoso a 3,581 pesos.
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0: Las divisas van, pero espero pa' abajo. 5 de la tarde, 52 minutos. Estamos en Cómo Atardeció Pereira de Tropicana, la más bacana. Y lo más reciente del señor Jonales Castaño. Se llama mi tío, así que yo y usted le subo un poquitico más a Tropicana.

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2: 5 de la tarde con 55 minutos en Tropicana.
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2: 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En cómo atardeció Pereira, 5 de la tarde con 55 minutos.
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1: 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En Tropicana son las...
2: Ahora tenemos las 5 de la tarde con 57 minutos en Tropicana.
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0: esta música que colocamos en Tropicana, la más bacana, sin duda alguna, dan ganas de una chevecha. Todo sea por ir reactivando lo que es el comercio en la ciudad de Pereira. Sí, es más, vea, le va a servir otro. Le va a servir otra, y con todo el gusto y el amor del mundo. En Como Atardeció Pereira de Tropicana, la más bacana. Eso sí, si usted está camellando, si usted está volteando en la moto, si está en el carro, está en la buseta, nada de chevecha. Hágame el favor y sea responsable. Nada de irresponsabilidades. Hágame el favor, que las cosas no son de Dios. Vea, y es que les tengo información porque prontamente va a volver el Aeropuerto Internacional Matecaña. Escuchen atentamente este pedacito.
1: Muy buenas noticias para todos los pasajeros, sí, del, señor, eje cafetero. A partir de mañana martes, epa, el Aeropuerto Internacional Matecaña vuelve y abre sus puertas para toda la operación aérea. Las compañías aéreas irán llegando de manera gradual a medida que la logística les permite. Bienvenidos todos al eje cafetero. Unas recomendaciones muy importantes.
0: Señor.
1: El edificio de pasajeros solamente estará habilitado en su primer piso. Sótano y parqueaderos a cielo abierto estarán habilitados. Y el ingreso de los pasajeros será por el sector de la torre de control. Y deberán mostrar su pasaporte para poder ingresar.
0: Bueno, vea. Importantísimo esto. A partir de mañana martes inicia de nuevo las operaciones del Aeropuerto Internacional Matecaña, para que lo tenga supremamente presente y pues acate todas las medidas que nos acaba de contar acá nuestro amigo a través de Tropicana, la más bacana. Vea, buenas noticias para las familias afectadas por el sismo en Pereira. El gobierno nacional anunció que ampliará el plazo para el registro único de damnificados, el RUD, permitiendo que más personas afectadas por el sismo del 10 de agosto puedan censarse, por lo que no cerrará hoy lunes 24 de agosto como se tenía previsto, sino que se extiende hasta el miércoles 26 de agosto. Tienen tiempo. Por lo anterior y por instrucción del alcalde Mauricio Salazar, se habilitará el horario desde las 8 de la mañana hasta las 4 de la tarde los días lunes 24, o sea hoy, martes 25 y miércoles 26 de agosto, en los siguientes puntos: en la Plaza Cívica Ciudad Victoria, Parque de Kennedy detrás del café, también hay estación del Megacable en el Olaya Herrera, y en la plazoleta en Cubita la Bella, entrada por la estación del Megabús, para que lo tenga presente. Usted que no se ha censado, usted que no ha hecho nada de eso, todavía tiene tiempo para que vaya y pues pueda acceder a todos estos auxilios que está dando el gobierno por el terremoto.
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0: Ya tenemos las 6 de la tarde con 10 minutos. 6 de la tarde con 10 minutos. 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
1: 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Son las 6 de la tarde con 24 minutos. El Centro Comercial Parque Arboleda está trabajando prácticamente que normalito. Los bancos, Queda Vivienda, bueno, ahí todos los bancos que funcionan ahí. En Unicentro también están trabajando ya todos los bancos. Mañana abre a sus puertas el Centro Comercial Victoria, para que lo vayan teniendo presente, que poco a poco nos vamos a ir reactivando y esta salimos todos.

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0: Hace un rato me decían, Santi, tremenda programación a esta hora en Cómo Atardeció Pereira de Tropicana, la más bacana. Ah, va que que se está bueno en la emisora más bacana de todo Pereira.
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0: A ver, saludito por acá para María del Carmen Arango, que está sintonizada. Para mi amigo Don Saulo Montoya, también por acá sintonizado desde Santa Rosa de Cabal. Un abrazo gigante que nos envía ahí unos bellos videos. Gracias por estar ahí, mi hermano, al pie del cañón. Darly López dice, Tropicana, buenas tardes. Para que me regalen, por favor, publicidad, ya que estamos activos en nuestro almacén de regalos y detalles Lucy en la carrera cuarta número 1779. De ahí están activos, trabajando, camellando, volviéndose a parar como Dios manda, como debe de ser. 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Por acá María del Carmen Arango me pide esta buena canción, Noche de Cumbia de los Tupamaros. Oiga esto como suena de rico en Tropicana, la más bacana. 6:43 PM, yo escucho, veo y comparto Tropicana.
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1: 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En Tropicana son las...
2: En cómo atardeció Pereira, son las 6:57 PM.
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2: 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Ya tenemos las 6:57 PM aquí en Tropicana.
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1: 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En Tropicana son las
2: 6:58 PM en Tropicana.
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